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0: Es la hora 23, 3 minutos.
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0: Es la hora 23:30.
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0: Es la hora 0:32 minutos.
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0: Es la hora 1 en punto.
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0: Es la hora 1:35.
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0: Es la hora 2:01.
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0: Es la hora 2:31 minutos.
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0: Es la hora 3:02.
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0: Es la hora 3:31 minutos.
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0: Es la hora 4:01.
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0: Es la hora 4:31 minutos.
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0: Es la hora 5, 2 minutos.
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0: Es la hora 5:30.
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0: Es la hora 6:02.
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0: Es la hora 6:30 minutos.
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Ampor y Ajú, surge un canto triste y doliente que le inspirara a un correntino esta tonada tan dulce y bella que el nombre lleva de la CAU.

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0: Es la hora 7:01.
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0: Es la hora 8 en punto.
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0: Es la hora 8:32 minutos.
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2: Es la hora 9:01.
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Para el que comprende español, esta es una canción muy, muy bella realmente, la que yo acabo de cantar a ustedes. También para el que comprende español, esta canción que les voy a cantar de la misma poeta, de Marilena Walsh, significa mucho. Se llama Serenata para la tierra de uno, para nuestras patrias, para nuestros dolores, para nuestras frustraciones y, por qué no, también para nuestro amor y para nuestra alegría. Vamos a ver si a ustedes les gusta esta canción.

0: Es la hora 9:30.
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0: Es la hora 10, un minuto.
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0: Es la hora 10:31.
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8: Es la hora 11, 6 minutos.
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0: Es la hora 11:32.
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0: 11:33 en la República Argentina. Y acá estábamos, comunican en Radio Stream, acá por Radio Argentina, 91.3 MHz. Y también, por supuesto, en www.argentinalinea.com.ar. Nos escuchás y nos ves desde cualquier lugar del mundo. También nuestro canal de YouTube, Comunicanea Radio Stream. Ahí suscribís, tocas la campanita y te llegan las notificaciones cada vez que estamos al aire. 26 grados 3 décimas la temperatura. La térmica a esta hora de la mañana en la ciudad de Resistencia es de 27 grados. La humedad del 76%. La presión 5.8 hectopascales. El viento norte a 21 kilómetros en la hora y la visibilidad es de 15 kilómetros, es óptima, pero atención porque, bueno, hay un alerta amarillo que emitió el Servicio Meteorológico Nacional para este lunes de algunas probabilidades de tormentas fuertes, atención, porque hasta un 70% de probabilidades que podría darse pasado el mediodía de este lunes, este inicio semana después de las vacaciones de invierno, ya arrancando las clases. Bueno, ahora vamos a hablar enseguida con el profesor Carlos Cuevas, que estuvimos charlando un poquito, analizando esta cuestión que tiene que ver con este paro nacional docente, donde, bueno, un escenario muy complicado que está viviendo el país. Ayer se veía, ¿no? Ayer fue un operativo impresionante. También le agradecemos a algunos supervisores que nos están enviando algunas informaciones que tienen que ver con el porcentaje de docentes que están realizando las medidas de fuerza. Varios supervisores que nos están, ahora te vamos a estar contando el un poco a modo de balance, pero sin lugar a dudas que acá se está dando una extorsión tanto del gobierno nacional. Ayer salió a hablar el secretario de Educación de la Nación, estamos hablando del funcionario del Ministerio de Capital Humano. Recordemos que el Ministerio de Educación ya no existe, hay una Secretaría de Educación que está a cargo de Sandra Petovelo. Bueno, ayer hubo un operativo importante. Hoy nos comentaban de que ayer se gestó una nota que llegó a todas las escuelas del país con una, teniendo en cuenta esta cuestión que es la ley de modernización laboral. Estamos hablando de la ley de reforma laboral. El que salió ayer a apretar a todo el mundo fue el secretario de Trabajo, Julio Cordero, que en principio responsabilizó a los gremios, pero se reunió con Petovelo, hicieron una notita para mandarle a cada director de todas las escuelas del país. Un apriete impresionante. A ver, ¿qué es lo que dice esa nota que se enmarca dentro también? Ahora vamos a hablar de eso. Necesita un apartado especial también, porque la responsabilidad de quienes votaron la ley de modernización laboral o la reforma laboral. Bueno, lo que dice ahí es que si no se cumple 75% de presentismo, habrá un proceso para determinar penas. Esto lo dijo el secretario de Trabajo, Julio Cordero, en relación a las reuniones que tuvieron ayer con Sandra Petovelo y el apriete que se está dando en todo el país. Y el apriete económico también, por supuesto, el aumento, el descuento por día de paro, la pérdida del presentismo. Ayer me decía una docente, tengo a mi hijo con fiebre, pero mañana lo voy a tener que dejar con su hermanito porque no puedo faltar, me descuentan hasta 400.000 pesos acá en la provincia de Chaco por día de paro. La mitad del salario que cobra un docente. La verdad que si eso no es apriete, bueno, el apriete dónde está, ¿no? Así que ahora vamos a ver si nos podemos comunicar con el secretario general de Cetera, Carlos Cuevas, que estuvimos hoy tempranito haciendo un repaso, ¿no?, de lo que está pasando no solo acá en la provincia, sino en el país, y que estamos hablando de una situación, Marcelo, preocupante de la educación en todo el país, ¿no?
1: Hola, buen día. Sí, obviamente que causa bueno, repulsa ya, ¿no?, esta situación que viene llevando el gobierno nacional con respecto a lo que es el Ministerio de Educación o la Secretaría de Educación, porque también eso se mantuvo en una situación que amerita una revisión en el próximo gobierno ya, ¿no? En este, imposible. Prácticamente la educación es un... Antes estaba el Consejo General de Educación, creo que, hace bastante tiempo atrás. Y hoy día, bueno, es lo que en definitiva ha llevado. No tienen, no toman decisiones, las decisiones que toman son de materia administrativa, no salarial, y de la parte pedagógica, ¿no? Que tiene que ver con cuestiones que, bueno, continúan siendo, si nos ponemos a revisar, prácticamente lo mismo. No ha cambiado, o sí. El hecho de bueno, cortar con el refrigerio, cortar con el fondo de incentivo docente, cortar con la protección en las escuelas, sí, porque también eso es un daño colateral, si se quiere, el hecho de no tener seguridad en las escuelas. Ahora vuelven, ¿no?, porque en su momento habían sacado o habían aminorado, por así decirlo, o minimizado la cantidad de guardias y de seguridad que tenían que tener en la escuela, y a raíz de eso perdieron aire acondicionado, perdieron armarios, perdieron bancos, perdieron sillas. Obviamente que quedan los destrozos, quedan las ventanas rotas, quedan las puertas rotas, que nuevamente hay que hacer una rifa, hay que hacer una colecta para mantener el edificio. El Estado, este, no construyó ni un jardín de infantes, ni una escuela primaria, ni una escuela secundaria, ni una universidad, absolutamente nada, pero se dedicó a recortarle la educación en lugar de mantenerla, aunque más no sea, en la situación en la que estaban, ¿no? Eso es lo que hizo este gobierno nefasto que estamos teniendo a nivel provincial y a nivel nacional también.
0: Por supuesto, ayer la escuchaba a D'Alessio, ¿no?, la secretaria general de CETERA, que ya están activando una presentación ante la Organización Internacional del Trabajo, ante la OIT y también los otros organismos internacionales, por este atropello, ¿no?, más allá de lo que establece la ley de reforma laboral, donde se está hablando de esta famosa palabrita, ¿no?, esencial al servicio educativo, pero da de contra la pared, contra la Constitución Nacional. Acá hay un artículo, en todo caso tendría que derogar la Constitución, tenía que eliminar mi ley, la Constitución, para implementar una ley de reforma laboral, donde te dice que de cada 4 docentes, 1 puede hacer paro. Eso es lo que dice la reforma laboral, eso es lo que dice que hay que garantizar, porque educación es un servicio esencial, y obviamente que hay un cercenamiento directo del derecho que establece la Constitución Nacional, el derecho a huelga de cualquier trabajador. Es más, hay ya precedentes jurídicos de que se activaron contra esta medida que está implementando hoy este apriete el gobierno nacional y el gobierno provincial acá en el Chaco, de esta famosa ley de reforma de modernización laboral, que dice que la educación es un servicio esencial, y obviamente que es un servicio esencial en relación a lo que el trabajo y la tarea y la labor docente. Ahora, el derecho a huelga también existe y está establecido en la propia Constitución Nacional. Por eso ya hay presentaciones ante organismos internacionales por esto que está haciendo el gobierno, esta amenaza ya de quitarle la personería gremial, Marcelo, claro, a los gremios nacionales, digamos.
1: Involucrándose en el caso de la provincia de Buenos Aires, por ejemplo.
0: Sí.
1: Que no tiene jurisdicción el gobierno nacional dentro de la provincia de Buenos Aires, ¿no? Así que, y va a ser en todas las provincias esto, ¿no? Que va a ir a chocar, a ver, esto es como, a ver, enfrentar pobres contra pobres.
0: Sí.
1: ¿No? Porque acá, por ejemplo, si tiene que ir la dirección de trabajo, tiene que... La dirección de trabajo está desguazada, está desmantelada en la provincia del Chaco. Y si tiene que hacer una auditoría, ¿con qué personal lo va a hacer, no? Con personal que está becado a través de la línea CHECK con 30.000, 50.000, 70.000 pesos, o 100.000 en el mejor de los casos. No sé, realmente cómo lo van a hacer. Pero esto no ocurre solamente en este gobierno, esto viene de hace mucho. La gente que tiene una situación de relación dentro del ámbito docente o educativo siempre fueron vapuleados, siempre fueron engañados en su buena fe, por así decirlo. Sabían de que ni un lado ni el otro van a llegar a cumplir, ¿no? En su momento, bueno, se hicieron algunas concesiones, ¿no? Pero esto del FONI, por ejemplo, fue derogado prácticamente, quedó sin efecto, se hubiese establecido con una fuerza inusitada, pero bueno, los gremios también, contemplativos, por allí vamos a dejarlo, a ver qué pasa, más adelante vamos a ver, y bueno, se llegan a estas situaciones, ¿no? Lo que pasó con el, fíjese, con el movimiento que se hizo a través de el arancel universitario, ¿no? Cuántas movidas se vienen haciendo, multitudinarias en todo el país, y el gobierno apela, pone un amparo, va a una cautelar, fija nuevos artículos, recompone la conversación, les da a unos sí, a otros no. Bueno, es el juego del tome y daca permanente, que no se universaliza para todos, que no se generaliza, que no se mantiene para todos igual, sino que le da premios y castigos de acuerdo a lo que le votan en el Congreso Nacional, en el Congreso, en diputados o en senadores, ¿no? El juego de la zanahoria, que muchas veces la zanahoria no es tal, sino que está hecho con inteligencia artificial, porque desaparece de la nada. Y no se cumplen lo arreglado, lo acordado. Acaba de, sin ir más lejos, en la provincia del Chaco, ¿no? Se han hecho, bueno, ahora está en duda el voto de la senadora Schneider, por ejemplo, ¿no? De la UCR, si va o no a votar la ley de tierras próximamente, a tratarse el próximo 6. Qué atención, bueno, todos y todas tenemos que estar también defendiendo, apoyando a que esta ley no se promulgue. El próximo 6 de agosto todo el país, toda la provincia, todos los pueblos, todos los barrios tienen que salir a manifestarse, porque es un batacazo económico muy importante que se va a dar en contra de no solamente el desarrollo de cada lugar, de cada espacio, sino también con la soberanía de nuestro país, porque a raíz de esa implementación que se va a dar en poco tiempo, porque le urge que eso sea así, se van a vender extensiones impresionantes, que ya se han vendido, ¿no? Por ejemplo, en Misiones, sin ir más lejos, hay varios municipios en Misiones que tienen vendidos a empresas extranjeras, en su mayoría chilenas, más de la cuota del 15% que establece la actual ley de tierras, ¿no? Este nuevo proyecto que se envió es para, bueno, no fijar ese tope, no fijar ese límite que pueden llegar a tener los extranjeros y que puedan venir a comprar grandes extensiones de tierras para, obviamente, saquear los recursos naturales. Y no lo van a hacer allá en el impenetrable o en Miraflores, no, lo van a hacer en un curso o cerca de un curso de agua. Esto a tenerlo muy en cuenta. Yo recuerdo y hago esta memoria, cuando, ¿se acuerdan los cacerolazos? ¿Se acuerdan de las ollas que salían a golpear alrededor de la plaza y Manolo Bordón estaba con la radio transmitiendo, Radio Morena? En ese momento yo estaba haciendo el Foro Social Chaco, sí, en el Centro Cultural Nordeste. Y ahí ya hablábamos de que se vendrían por el agua. Era, si no me equivoco, el movimiento que nació en el lapso del No al Alca, que se dio luego en Mar del Plata y que se terminó allí el Acuerdo de Libre Comercio de las Américas, que se quería imponer para que todo sea transable menos las personas. O sea, nos podían llevarse toda la producción, pero las personas no se podían mover, ¿no? Iban a establecer cuotas. Bueno, eso es lo que evitó que el acuerdo de libre comercio, como el NAFTA ya en Canadá, o como el TLC de México, están funcionando, y son acuerdos bilaterales, que después se hicieron otros acuerdos, ¿no? Bueno, vamos a ver qué ocurre ahora. Pero ya de esa época, fíjense que le estoy hablando hace más de 20 años, 25 años más o menos, que venimos hablando, y mucho antes también, ¿no? Ya se venía diciendo, la próxima guerra va a ser por el agua, ¿no? La próxima guerra va a ser por el agua. Bueno, no sé si guerra, pero una disputa importante se va a dar, porque esta gente viene a comprar alrededor de los cauces de agua, justamente porque es una de las energías que necesitan para poder desarrollar sus famosos data centers o desarrollos tecnológicos, cualquiera sea el tipo. Para la minería necesitan agua, para el litio necesitan agua, para hacer agricultura o agricultura intensiva necesitan agua, para desarrollar tecnológicamente cualquier tipo de herramienta que esté relacionado con internet, la inteligencia artificial, se necesita agua. Para vivir necesitamos agua. Entonces tenemos que tener en cuenta, muy en cuenta, esto. Hoy es la lucha docente. Así el 6 es la lucha por la tierra.
0: Por la tierra, nada más y nada menos que por la tierra, digamos, ¿no? Eso es un poco lo que justamente está pasando en la República Argentina, ¿no? Bueno, se vienen dando hechos ya fueron por las universidades, Marcelo, van por la educación pública en todos los niveles y modalidades, con esta persecución impresionante que se está dando en el día de hoy. Y obviamente que esto, cuando hablamos de que van por la tierra, estamos hablando de esta ley que nada que ver con lo que dice el título de la ley, que es la inviolabilidad de la propiedad privada. Muy por el contrario, lo que van a hacer es violar la propiedad privada vendiendo a los extranjeros la cantidad de tierra que quieran comprar. Eso es lo que dice la ley, y vienen por lo que decimos siempre, no vienen por el agua, vienen por la energía, que es lo que se necesita. ¿Para qué? Para el desarrollo de la tecnología a través de la inteligencia artificial. Es simple y concreto para que entienda, ¿no? Entienda ahí Doña Rosa, que está escuchando la radio, el joven que está escuchando la radio. Pero, bueno, este es un poco el escenario que está viviendo el país, ¿no? En relación a estos aprietes a los docentes, y esta intención ya hoy justamente se conocían algunas cuestiones que tienen que ver justamente con esto, ¿no? Porque el gobierno ya se ve complicado con los votos, y está aceptando algunos cambios al proyecto. Esto también se conocía en el transcurso de esta mañana, ¿no? Porque estamos hablando de, en lugar de anularse la prohibición, el tope se elevaría del 15 al 25%, digamos. Eso se está hablando hoy en el Senado de la Nación, donde se trataría el próximo 6, justamente esto que vos contás, ¿no? Pero, bueno, también un tema no menor, hubo elecciones en Santiago del Estero.
1: Así es.
0: Hubo elecciones donde
1: vienen las elecciones provinciales.
0: Exactamente. Esta elección en Santiago del Estero fueron justamente porque están separadas la de los municipios, los intendentes, de las legislativas y de las ejecutivas, ¿no? De Santiago del Estero. Bueno, Santiago del Estero ayer dejó en evidencia esto que venimos diciendo también a diario, ¿no? El otro día hablábamos de una encuesta de Q Social que hablaba ya que el 60% de los encuestados ya no tolera más esta situación, no lo votaría Milei. Bueno, ayer casi el 70% no lo votó a Milei, Marcelo, y ratificó los votos al Frente Cívico, que ganó en todos los municipios donde se presentó el Frente Cívico. Estamos hablando liderados por Zamora, ¿no? Y en la mejor elección que tuvo La Libertad Avanza, que prácticamente desapareció, es en la capital santiagueña, donde le ganaron, el Frente Cívico le ganó con el 60% contra el 10% de los votos, ¿no? Y ahí muestra un poco este descontento que está es un reflejo de lo que está pasando en el país y de estas encuestas que se venían viendo, que se venían hablando mucho del descontento generalizado hacia el gobierno nacional.
1: Sí.
0: Bueno, y ayer quedó en manifiesto esto ahí en los en los 26 departamentos que tiene distribuido Santiago del Estero, en los 26 ganó el Frente Cívico con algunos, obviamente ni figuraron, ni un solo voto tuvo La Libertad Avanza, pero la mejor performance la tuvo en la capital de Santiago, donde el 10% de la gente votó y casi el 60% le votó al Frente Cívico.
1: Así es.
0: O sea, esto demuestra un poco lo que está pasando. Recordemos que Santiago del Estero es una de las provincias que más está sufriendo justamente el embate de la motosierra del gobierno nacional. Y sí, el otro día hablábamos, ¿no?, de las provincias que están recibiendo aportes del Tesoro Nacional. Estamos hablando de la provincia del Chaco, que es una de esas provincias. Y también ayer, el fin de semana, se conocían, ¿no?, los datos de el gobierno de la provincia, que no tiene para hoy, porque cayó la recaudación. La recaudación, sí, cae cuando no hay plata circulando. O sea, cuando yo no compro un kilo de papa, la recaudación cae en cada una de las provincias, ¿no? Y el gobierno ya reconoció que no tiene los 350 mil millones de pesos para pagarle a el anticipo que le había hecho. Entonces le va a pedir 350 mil para pagar el préstamo que él le pidió en abril. Eso también se conoció en el transcurso del fin de semana, donde el gobierno de Estero le va a pedir plata a Milei para pagarle el préstamo que le dio Milei en abril. Eso es lo que está pasando en materia, es lo que nosotros te decimos absolutamente todos los días cuando se traslada esto al bolsillo del trabajador, donde tanto el activo como el jubilado acá en la provincia cobra cero pesos y tiene que sacar un préstamo para pagar la tarjeta, para pagar la luz, para pagar para comer y para pagar el agua. Ese préstamo, obviamente, el otro mes no lo puede pagar y tiene que sacar otro préstamo para ir pagando el otro préstamo. Bueno, eso está pasando en la economía de bolsillo del trabajador en la provincia de Chaco y también en la economía de la provincia. ¿Por qué? Porque Estero no tiene plata para pagarle el anticipo que le dio en abril y ahora, justamente hoy está acá la hermana del presidente acá junto a Santilli, donde, bueno, hoy se conocía, ¿no?, que en principio estaban confirmados que iban a estar los gobernadores de Formosa y de Misiones. Hoy confirmaron que no vienen. Pasalacqua ni Infran no van a estar hoy acá en la provincia del Chaco, pero te decía que esta es la situación gravísima que está viviendo la provincia y en ese escenario es donde obviamente estamos hablando, Marcelo, de un docente que ayer, como te decía, me decía un chico, mi hijo tiene fiebre, pero lo tengo que dejar con su hermanito porque si no voy a trabajar y hago un paro, me descuentan 400 mil pesos. Y bueno, eso es un poco la realidad que está viviendo, el grado de extorsión despiadada que tiene el gobierno de Estero hacia el sector. Y a eso sumale la persecuta de la visita de funcionarios a las escuelas para que el docente no ejerza su derecho al reclamo, digamos, ¿no? O sea que, bueno, de todas formas, hoy hay una marcha a las 6 de la tarde también, que se espera sea multitudinaria, ¿no? Porque esto que te decía, a pesar de la enfermedad de un hijo, a pesar de estar enfermo, con lo que significa también tener una gripe, ir a trabajar igual, porque si no te descuentan el día de paro, te descuentan el presentismo, te descuentan un montón de plata, con el riesgo de contagiar a los colegas, ¿no? O sea, esto es un poco lo que está pasando acá en la provincia del Chaco y bueno, y tiene su correlato en todo el país. Las paritarias, nos decía hoy Carlos Cueva, el secretario general de CETERA, que el gobierno tiene como piso hoy un salario de pobreza de 500 mil pesos. Eso es lo que determina el salario mínimo. Hay provincias que están cobrando 500 mil pesos por mes, los docentes, eso nos decía hoy en otro medio Carlos Cuevas, y el fondo, ¿se acuerda el fondo compensador que se arreglaba y se negociaba en paritarias nacionales? Donde aquellas provincias que nos llegaban a pagar, por ejemplo, vamos a suponer que el Chaco tendría que pagar 500, no le alcanza, bueno, había un fondo este compensador docente que compensaba la diferencia que enviaba Nación para que se garantice ese piso que ponía Nación. Bueno, eso hoy no existe. Y también hay, obviamente, acá en la provincia del Chaco, lo venimos diciendo a diario, el docente está por debajo de la línea de pobreza.
1: 11 de la mañana, 59 minutos, análisis descarnado, ¿no? Casi sin piel, así, a carne viva, como lo sentimos. Usted lo quiere hacer, también nos quiere comentar su situación, 3624-573028 u 8487-9579, la línea de comunicación a través de Radio Argentina o también en internet www.argentinalinea.com.ar y sus redes sociales. Pausa y volvemos aquí en Comunicación.

0: Es la hora 12:08.
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Y volvimos, 12:15 del mediodía, ya aquí en Resistencia, capital nacional de las esculturas y del Mercosur. Y a raíz de eso le quería contar, ¿no? Un breve balance que se hizo. Sí. Hubo 398 actividades durante 10 días que fueron programados durante diversos horarios, desde la mañana hasta la medianoche, lo cual esto implicó casi 40 actividades por día. Eso totaliza 1.307 horas de programación que hay, si se quiere completar esto en cantidad de espacio y de tiempo, son equivalentes a 55 días completos más o menos, ¿no? De programación, 1.307 horas de programación. Se habla de arte, bueno, se puso en juego 9 lenguajes expresivos durante la Bienal: la escultura, la música, la danza, el teatro, la artesanía, la tecnología, la formación, muestras y producción, ¿no? Y entre los 4 escenarios habilitados, que estaba el central sobre la pista de atletismo, que bueno, eran donde se daban los recitales, el anfiteatro, conocido anfiteatro del Parque 2 de Febrero, el domo del Centenario y Galatea. Bueno, sobre el estacionamiento de la Avenida de los Inmigrantes, que suele ser allí el escenario de Galatea, se sumaron 206 presentaciones. Esto no incluye las propuestas artísticas del stand provincial ni los escenarios municipales que hicieron también sus presentaciones. Según la policía, dice que hubo alrededor de 1.600.000 personas transitando la Bienal durante los 10 días. 1.600.000 personas. Hay que destacar de que la Fundación Urunday hace ya mucho tiempo tiene un cumplimiento obligatorio con las normas ISO 9001, que es una de las más actualizadas y exigentes, que esto da lugar a un certificado de gestión de calidad, ¿no? Eso es lo que explica todo el movimiento que hay, el alto estándar en el desarrollo de cada actividad. Por otra parte, hubo días en que llegó a hacerse 18 actividades diarias sucediendo al mismo tiempo, algunas de las cuales se dieron incluso fuera del predio Parque 2 de Febrero, que fue el Simposio Internacional y Reunión Anual organizado por el Comité Científico Internacional de Asuntos Legal, Administrativo y Financiero, junto al Consejo Internacional de Monumentos y Sitios, que funciona como el organismo consultivo de la UNESCO en materia de patrimonio cultural. ¿Qué valor tiene esto? Porque por ahí dicen, sí, bueno, mucho palabrerío, pero ¿y a nosotros qué? Bueno, fue la primera vez en la historia que este prestigioso comité sesionó en el hemisferio sur, o sea, en esta parte del mundo, eligiendo a Resistencia entre otras muchas ciudades que se habían propuesto. Y durante 2 días hubo un debate de expertos en leyes y patrimonio cultural de más de 40 países. Es decir, que cada uno de los visitantes pudo vivir y armar una bienal absolutamente diferente a gustos y predilecciones, ¿no? Bueno, con el cierre de la bienal, que ya se terminó de desarmar, quedan las esculturas allí en exposición, bueno, allí se anunció que dentro de 2 años vamos a vivir la Bienal que conmemora los 40 años de este acontecimiento cultural que modificó definitivamente la identidad de la capital del Chaco. Ese lapso puede parecer un abrir y cerrar de ojos, sobre todo cuando, para quienes tuvimos el privilegio de haber vivido aquel concurso nacional de escultura en madera de 1988. Así que muchísimas cosas han pasado y muchísimas más cosas se van a ver en este 40 aniversario de la Bienal, que se va a desarrollar dentro de 2 años y que vamos a tener, ojalá Dios quiera, el privilegio de estar presentes allí también. 12 del mediodía, 19 minutos, estamos en Comunicanea Radio Stream, aquí por Radio Argentina, también lo puede ver a través de YouTube en el canal de Comunicanea Radio Stream y en www.argentinalinea.com.ar a través de sus redes sociales o también a través de comunicanea.com o globatium.com.

Bueno, brevemente le digo que hay un economista en Rosario que él es el Esteban Guida, economista rosarino, y se le hizo una entrevista. Y esto para tener una idea de aquellos que dicen hay que darle tiempo, como hoy decía con algunos sindicatos también, ¿no? Hay que darle tiempo, las medidas económicas ya van a llegar. Y el mismo gobierno te dice que todavía está siendo significativo en la macro y que en la micro ya pronto va a llegar. Lo mismo lo dijo Caputo en varias oportunidades. Georgieva hizo, la presidenta del FMI hizo un llamamiento para que el ajuste también se vea un poco menos reflejado en las pymes y en la mano de obra del salario, en fin, todo, ¿no? Bueno, todo apunta a que en algún momento eso se va a redundar en beneficio de la población. ¿Qué es lo que dice Esteban Guida, ¿no? Un economista. Cuando le preguntan cómo definís el modelo económico que está llevando adelante Javier Milei, ¿cómo define un economista rosarino que puede llegar a tener o no sus particularidades partidarias, políticas, ideológicas? Nos está llevando, dice, a una africanización de la economía. Se entiende el término. Hace no mucho hablábamos de una latinoamericanización de la economía. Bueno, ahora ya se habla de la africanización. ¿Esto qué es? Bueno, significa bajar los niveles de consumo de las grandes mayorías. Es lo que se está logrando. ¿Quién compra? ¿Cuánto compra? ¿De dónde compra? ¿Qué compra? Y si puede mantener ese nivel de consumo. Y reservar las riquezas, les vuelvo a reiterar, bajar los niveles de consumo de las grandes mayorías y reservar las riquezas para el 5% de la población a través de un modelo primarizado, concentrado y exportador donde ningún otro negocio termina funcionando. Esto es lo que ocurre.

0: término. Hace no mucho hablábamos de una latinoamericanización de la economía. Bueno, ahora ya se habla de la africanización. ¿Esto qué es? Bueno, significa bajar los niveles de consumo de las grandes mayorías. Es lo que se está logrando. ¿Quién compra? ¿Cuánto compra? ¿De dónde compra? ¿Qué compra? Y si puede mantener ese nivel de consumo. Y reservar las riquezas, les vuelvo a reiterar, bajar los niveles de consumo de la gran mayoría y reservar las riquezas para el 5% de la población a través de un modelo primarizado, concentrado y exportador donde ningún otro negocio termina funcionando. Esto es lo que ocurre con África, ¿no? Un modelo primarizado, concentrado y exportador. El programa económico de Milei y Caputo ya está plenamente implementado. El gobierno no tuvo ni obstáculos políticos, sociales o externos para hacer lo que quería hacer. Hoy se puede decir que esto que estamos viviendo y que se va a incrementar es exactamente lo que el gobierno vino a hacer. Por supuesto, Javier Milei es una marioneta de un contexto de poder que tiene muy claro cuál debe ser el rol de la Argentina en el escenario internacional. Ese rol es el que siempre lo tuvo y que cada gobierno neoliberal que vino lo intentó incentivar y acrecentar más desde el 55 para esta parte. Ese rol es el de ser proveedor de materias primas para el mundo, especialmente para los países industrializados. Bueno, ese interés hoy pasa por la energía en la Argentina, por la tierra y por los recursos ambientales que posee este país. Entonces vemos a Milei y toda su comitiva desempeñando un papel que no responde solamente a sus propias convicciones, sino también a intereses más poderosos que orientan ese rumbo. Estamos frente a un gobierno extremadamente débil en términos políticos. Bueno, esto que sucedió en Santiago del Estero denota esto, un gobierno extremadamente débil en términos políticos, pero con actores muy fuertes por detrás. No hay ningún fundamento que explique por qué en 20 años vamos a ser Alemania o Irlanda, como decía. Que esto, bueno, sostiene el gobierno que el plan está funcionando y que el camino es el camino al desarrollo, ¿no? Bueno, no hay ningún fundamento para esto. Al contrario, el mundo industrializado está haciendo exactamente lo opuesto a lo que se está haciendo hoy en Argentina. El consumo sigue cayendo, la industria continúa retrocediendo y las finanzas están pendientes de un hilo. La política cambiaria es totalmente inestable y por eso no aparecen inversiones productivas a pesar del RIGI y del super RIGI y de todos los beneficios que se ofrezcan. Los grandes inversores saben que este esquema es insostenible, este esquema de economía que viene llevándose a cabo. Lo que hoy ingresa al Banco Central responde en gran medida a movimientos financieros de corto plazo y no a inversiones destinadas a producir, ¿no? La balanza comercial es positiva, pero principalmente por el boom de las exportaciones energéticas, petróleo, bueno, minerales, y por una caída fenomenal de la demanda interna. No hay consumo, se quejan los supermercadistas, se quejan las pymes, se quejan las fábricas. No porque exista un proceso de expansión económica se da esto. Cuando uno observa solamente algunos indicadores, pierde de vista el objetivo principal de la política económica. La gente quiere comer, vivir bien, tener trabajo y acceder a una vivienda. Los objetivos nacionales no pueden reducirse a mostrar inflación baja o superávit fiscal. Bueno, ¿dónde está el principal problema entonces en este modelo? Es que se parte de una mirada equivocada sobre el rol de la Argentina. Se piensa al país únicamente como proveedor de materias primas y de divisas. Y el problema es que hoy esto todo está pensado en una lógica financiera y exportadora, y así es muy difícil construir un proceso de crecimiento sostenido. Significa dejar de pensar, por ejemplo, que cada hectárea de soja representa solamente dólares. Claro que las exportaciones son importantes y siguen haciendo fuertes divisas.
1: Bien, 12 del mediodía, 26 minutos en la República Argentina, 26 grados 3 décimas la temperatura, sí. La humedad del 76%.

0: El pronóstico indica para hoy una máxima de 26 grados y, bueno, estamos ya en comunicación telefónica para Radio Argentina con, bueno, una situación, ¿no? Lo habíamos comentado nosotros en algún momento, por supuesto, estamos hablando de un hecho, ¿no?, trágico que sucedió el año pasado. Alguien, personas que conocemos allá de nuestro barrio de Barranquera, de 120 viviendas, y estamos hablando de un accidente, ¿no?, que terminó con lamentablemente con la vida de Milagros Belén Machuca, que justamente en un accidente de tránsito que se generó, ¿no?, el año pasado, el 22 de marzo, acá en pleno centro, Marcelo, en calle Colón y Franklin. Bueno, dos chicas que iban en moto, y bueno, una persona que iba en el auto. Bueno, hubo muchas situaciones que se dieron, que lo habíamos comentado en su momento, pero ahora estamos en comunicación telefónica con el papá de Milagros, con Leonardo Machuca, que nos va a comentar un poquito, ¿no?
1: Sí.
0: con esta situación, por supuesto, y del inicio del juicio que se estaría dando en el día de hoy. Muy buenos días, Leonardo, ¿cómo te va? René Vega y Marcelo Rodríguez, te saludamos acá de los estudios de Radio Argentina, ¿cómo estás?
2: Buenos días, don René, y bueno, muchas gracias por el espacio, también a Radio Argentina y a toda la audiencia.
1: Okay.
2: Sí, es un caso ya que venimos ya casi a un año, sí, y casi 5 meses, ¿no?, del fallecimiento de mi hija Milagros, y hoy dimos inicio, digamos, al juicio oral, sí, con la presentación del primer testigo, que me tocó en primera persona, ¿no?, ver... digamos, acercarme después que mi hija había quedado en el hospital luego del accidente.
1: Sí.
2: Entonces nuestro abogado querellante me ofrece a mí como primer testigo, digamos, y hoy fui llamado a declarar, y con eso dio inicio al juicio oral, que va a terminar, si Dios quiere, y todos los testimonios y todas las declaraciones se dan, va a terminar este viernes 7 en la Cámara Tercera, ubicada en Avenida San Martín y Juan B. Justo.
0: Bien, ustedes vienen, Leonardo, obviamente pidiendo justicia, ¿no?, en esta situación, porque en un primer momento, bueno, se dio, ¿cómo está caratulada?, ¿quiénes son, en este caso, los imputados? Contanos un poquito.
2: Bueno, en primer lugar tenemos una de las autoras principales, la imputada principal, que es la señora Carla Victoria Sanabria, que manejaba el automóvil ese día sábado 22 de marzo del año 2025. Ella está imputada por homicidio culposo agravado por el abandono de personas, y también la pareja de Mili, que es Carla Soto Sandoval, coincide el nombre justamente, pero es Soto Sandoval la que conducía la motocicleta. Ella está imputada por manejo imprudente de vehículo con motor.
0: Bien, son las dos personas que están imputadas, y bueno, obviamente que acompañamos, Leonardo, el dolor, por supuesto, de toda la familia, pero lo importante es, me parece que este reclamo, ¿no?, de justicia, que más allá de, obviamente, el dolor que va a quedar para toda la vida en la pérdida de una hija, pero en cierta medida... un juicio oral que va a llevar también un poco de alivio, si se quiere, ¿no?, cuando hablamos de el accionar de la justicia, más allá de un año, casi un año y medio ya de esto, pero hoy justamente en este inicio me parece que muestra un poco ese trabajo que ustedes, de reclamo que venían haciendo ustedes por justicia, por Milagros, ¿no?
2: Así es, René, sí, un poco de alivio, como decís, pero sí es difícil sobrellevar los días. Justamente hoy, cuando nos tocó hablar con los medios ahí afuera del juzgado, ¿no?, la mamá también lo dijo. Venimos afrontando un largo tiempo ya de reclamo, por ejemplo, la Plaza 25 de Mayo, con acompañamiento familiar y amigos, la sociedad que se fue sumando, las redes sociales que también nos ayudan, y los medios. También a eso tenemos que sumar 2 festivales musicales, homenaje totalmente gratuito para todas las personas, que se pensó justamente porque Mili era compositora, cantante, sí, dibujante, modelo, diseñadora gráfica, y un montón de cosas que ella hizo a sus 23 años de edad. Entonces nosotros, como nos quedó eso en el tintero, digamos, Milly no pudo subirse a un escenario, presentar sus temas. La idea, como la familia tuvo, es presentar los temas musicales a través de otros grupos que se sumaron voluntariamente, y hicimos dos festivales. Uno fue el año pasado en el Parque de la Democracia, abierto al público, ¿no? Y este año, en abril, hicimos el segundo festival, que se hizo en la Usina Cultural del Tiro Federal. Todo el objetivo, como te decía René, era justamente tenerla viva a Milly a través de sus canciones, a través de su obra, ¿no? De su obra musical, porque ella compuso los temas. La gente acompañó, también la sociedad. Y bueno, así también hacemos campaña de concientización. Después yo voy a acercar a la radio, a su radio, René, voy a acercar los folletos donde tenemos los QR con las canciones, las redes sociales, donde nos pueden acompañar la gente.
1: Sí, sí, sí.
2: Porque esto no termina acá, esto inicia el juicio. Sabemos que las penas son mínimas por ahí, pero nosotros estamos parados, no en el homicidio culposo en sí, digamos. El homicidio culposo sabemos que todos podemos, las personas que manejamos, digamos, podemos tener un incidente de tránsito.
0: Claro.
2: Lo que por ahí nosotros como familia no podemos entender es cuando una persona se fuga del lugar, se ausenta, digamos, teniendo un total desprecio por la vida humana. En este caso le tocó a nuestra hija. Sin importarle cómo quedó, sin acercarse luego, sin entregarse, digamos, porque después tuvimos que nosotros andar atrás de la señora, que se, como que se puso ese traje de prófuga, digamos, escondió el automóvil, se cambió la apariencia del cabello, o sea, quería ocultar su identidad en el primer momento. Entonces son esas actitudes que nos dieron fuerza. Primero como que costaba arrancar, pero después dijimos, esto no puede quedar impune, esto hay que seguir trabajando. Aparte también, es lo que la sociedad nos da hoy. Hoy tenemos esta señora que abandona, y mañana, ¿con qué nos podemos encontrar? Entonces eso es lo que a nosotros nos mantuvo inquieto todo este momento, en el sentido de lograr la justicia por Milly y poder también servir de precedente para la sociedad.
1: Bien, y con esto está, bueno, de acuerdo a la pericia, está determinado de que Carla Sanabria, ¿no?
0: Sí,
1: Sanabria. Sí. Tuvo un desaprensivo, o sea, no se manejó como debería haberlo hecho, y también, bueno, genera un precedente, ¿no? En tantos accidentes de tránsito que existen. Esto, bueno, da a las claras, ¿no? Por un lado, que tanto el conductor como el acompañante en una motocicleta deben ir debidamente protegidos, debidamente, y que el responsable es el que va manejando ese motovehículo, ¿no? Y eso es claro, necesario, darlo a entender. Por eso es que se insiste tanto, por lo menos en mi caso particular, insisto tanto en el uso del casco permanentemente cuando hay que llevar a otra persona, y bueno, da por eso el hecho de que esto se agrava aún más con el abandono de persona que me estás mencionando, ¿no es cierto? Que remite hacerse cargo de la persona que estaba trasladando, más allá que sea su pareja o no.
2: Sí, sí, en primer momento nosotros también teníamos un pensamiento, digamos, que apuntábamos más hacia la conductora del automóvil, pero después viendo los informes accidentológicos, viendo también los peritos que son profesionales y han trabajado sobre el caso, han hecho reconstrucción virtual con un licenciado del Poder Judicial, también pusimos nuestro perito de parte, y después también cada la imputada también pusieron su perito de parte.
1: Sí.
2: Y lo que nos deja bien en claro es que hay una culpabilidad compartida. Lamentablemente también la pareja sale un día sábado a la fiesta, ella dice que iban a una verdulería céntrica, claro, no le pone el casco, en la imagen se ve como que ella pasa, ya atraviesa la calle Colón, pero también encuentra una señora que venía a alta velocidad en el automóvil, y bueno, embiste parte del cuerpo de mi hija y embiste parte de la moto. Y se da, peor aún, cuando se da a la fuga.
1: Claro, sí, señor.
0: Así es, totalmente. Así es. Sí, sí. Sí, te escuchamos.
2: Nosotros como familia, René y compañía, sí, nosotros lo que buscamos justamente es justicia. Bien. Por nuestra hija. Y bueno, si son dos responsables y cada una tenga que pagar con alguna pena, sí, esperemos que sean ejemplificadoras.
1: Exacto.
2: Sobre todo por la sociedad, digamos, en que vivimos. Porque si nosotros hoy damos una pena, digamos una domiciliaria, o damos restricciones de carnet de conducir, como suelen dar, o otra alternativa que ellos buscan, por ahí penas livianas, vamos a tener más Carla Sanabria dando vueltas, por decir así, en el sentido común, utilizando el sentido común, vamos a volver a tener a esta clase de personas dando vueltas, como diciendo, bueno, si ese accidente quedó impune, sin ningún responsable, con por lo menos que cumplan un año, digamos, de prisión efectiva en una cárcel de mujeres, como nosotros pretendemos, para fijar precedente y que sí, el día de mañana cualquier abogado, cualquier querellante pueda fijar precedente con nuestro caso, sería lo más lógico y lo que nos tranquilizaría a nosotros para quedarnos tranquilos, digamos, como familia, digamos, hicimos bien las cosas, porque nosotros siempre nos manejamos en la sociedad, digamos, por ejemplo, yo soy docente y nosotros en la escuela enseñamos la ética y moral, la conciencia, sobre todo ciudadana, claro, que hay que tener. Y si acá hay dos faltas, ¿sí? Si miramos bien, sacamos limpio, una persona que trata de borrar todo lo que hizo mal, trata de ocultar el arma homicida, digamos, que es el automóvil, esconde en otro lugar, se trata de cambiar de apariencia, abandona el lugar y encima, para colmo, ella dice que es con las hijas. Entonces ahí también entra un poquito a jugarnos qué clase de personas tenemos adelante, ¿sí? A la acusada. Y por el otro lado teníamos una persona que tenía toda nuestra confianza, hicimos viajes con ella, compartimos días de cine, compartíamos momentos agradables con mi hija, ¿no?
1: Porque sí.
2: Viajar, compartir buenos momentos, y después para que salgan un día, digamos, sin casco, a dar vuelta por la ciudad y, bueno, a una verdulería supuestamente, y sin tener las precauciones correspondientes. Entonces ahí tenemos bien en claro que hay dos culpabilidades. Por lo tanto, nosotros, yo como papá y la familia también, buscamos que se haga justicia por mil y, bueno, y que tengan que pagar las condenas y ojalá que sean ejemplificadoras.
0: Así es, totalmente. Leonardo Machuca, bueno, papá de Mili, ¿no? De Milagros, que la conocimos, por supuesto, ahí de nuestro barrio, y a Leonardo también lo conocemos y sabemos, ¿no? El dolor y todo esto, pero el tiempo seguramente no va a borrar jamás, Leonardo, el dolor, ¿no? Pero también compartimos, obviamente, esto que este pedido de justicia que están haciendo ustedes, que lo comentamos en muchas oportunidades acá en la radio, y por supuesto que todo el aliento y toda la fuerza de todo el equipo de Radio Argentina, y seguramente en algún momento vamos a coordinar una visita acá en la radio para explayarme un poquito, ¿no? Una vez que termine el juicio, porque nos parece importante esto que destacás, ¿no? Porque muchas veces todo el trabajo que ustedes vienen haciendo para visibilizar justamente estas situaciones y que se logre justicia para Mili, también seguramente va a conllevar, ¿no? Con que es necesario, cuando se sucede, como bien lo planteabas, algún tipo de siniestro, hay que ayudar, también hay que utilizar el casco. Bueno, todo un mensaje que nos parece importante viniendo justamente de una persona que va a mantener este dolor de por vida de la pérdida de una hija, pero me parece que es importante el mensaje para la sociedad en su conjunto. Así que te agradecemos muchísimo, Leonardo, tu tiempo y seguramente vamos a coordinar en algún momento alguna visita a la radio.
2: Bueno, muchas gracias, René, también, y a su compañero, y estoy dispuesto, sí, en cualquier momento, cuando ustedes me quieran invitar, sí, a explayar un poquito más y explicar, llevar los folletos, y bueno, y contarle un poquito más de toda esta lucha, ¿no?, que estamos realizando como papá y como familia, ¿no? Así que le agradezco mucho el espacio, y bueno, ahora yo voy a agendar su número también para tenerla tanto de las novedades que surjan a partir de mañana, que claro que vamos hasta el viernes con todo, mañana está citado otro testigo,
0: sí.
2: Y bueno, el miércoles va a ser larga la audiencia porque van a estar citados todos los peritos, bien. Así que le voy a tener al tanto de todas las novedades.
0: Bueno, muchísimas gracias, Leonardo. Toda la fuerza, por supuesto, en esta difícil, recordar todo seguramente muy difícil, pero bueno, ahí está la justicia, que ojalá cumpla ese rol y realmente sea la justicia. Gracias, Leonardo.
2: Muchas gracias, René, y bueno, nos estamos en contacto en cualquier momento.
0: Muchas gracias.
1: Gracias a usted, señor.
0: Ahí pasaba Leonardo Machuca, lo conozco, lo conocemos, docente, la conozco la mamá de Leonardo también, ahí de nuestro barrio, y bueno, sí. Esta situación que se da, ¿no? Que uno por ahí, yo imagino, Marcelo, esa situación, ¿no? Del dolor de los padres, reviviendo todo, digamos, en un juicio, pero con una fe y una esperanza de que realmente... Sí, sí. La justicia actúe como corresponde, ¿no? Como decía, tanto para Carla Victoria Sanabria, que era la que manejaba el automóvil, como para Carla Sandoval, ¿no? Que manejaba la moto también en forma imprudente, como decía. Bueno, las dos están imputadas y este juicio que comienza hoy, termina el viernes, seguramente en algún momento lo vamos a tener acá. Leonardo es una excelente persona, lo conozco, y esta lucha justamente que él visibilizó a través, como decía, ¿no? De repartir folletos, de ir a la plaza, de ir a hacer un festival, todo, pero con un solo fin, de que se eleve a juicio, lo logró, y ahora viene la etapa final, ¿no? Así que esto es un poquito lo que pasaba con lo que pasa, ¿no? Hoy, en el inicio del juicio, que declaraba justamente la primera persona fue el papá.
1: 12 del mediodía, 43 minutos, y vamos con una breve resumen de noticias. Antes de la pausa, le cuento, Cumbre de Seguridad Regional Resistencia Chaco recibe hoy el segundo Consejo Regional de Seguridad Interior con autoridades del NEA y de Paraguay para coordinar la lucha contra delitos transaccionales y el narcotráfico. Pero además también en la agenda está presente la situación del niño. Visita a Karina Milei y Diego Santilli, la secretaria general y el jefe de gabinete, arriban a Chaco para presentar el plan federal ENOS frente a las catástrofes de inundaciones, justamente como les mencionaba anteriormente. Paradoja de obras públicas, intendente y productores del NOA reclaman a la Nación que el plan de prevención frente al niño carece de presupuesto para infraestructura básica. Bueno, alerta por el niño potente. El Servicio Meteorológico Nacional advierte que las provincias del NEA, Chaco, Corrientes, Formosa, Misiones, registrarán un invierno y primavera con lluvias abundantes y extraordinarias. Aumentos en tarifas de energía entran en vigencia. Los nuevos cuadros tarifarios de luz y gas para agosto en las provincias de Corrientes, Misiones, Chaco y Formosa. ¿Tomó caña con ruda?
0: No tomé caña con ruda.
1: Reclamo de tarifas diferenciales. Gobernadores del Norte Grande unifican el pedido ante la Casa Rosada para implementar tarifas eléctricas de veranos adaptadas al NEA. Mañana vamos a ver si traemos una botellita.
0: Bueno.
1: Lucha por el INIM en Misiones. El gobernador Hugo Pasalacqua ratificó su respaldo a los productores yerbateros para que el instituto recupere sus plenas facultades regulatorias. La Bienal del Impenetrable, el histórico evento de esculturas, avanzó en el Chaco Profundo, atrayendo a artistas locales e internacionales en torno al tallado en Palo Santo. Alerta por tormentas severas, rige un aviso a corto plazo de ráfagas superiores a los 90 kilómetros y caída de granizo en Corrientes, Misiones y Formosa. Y por último, Festival de la Cerveza Mastai. El anfiteatro Coco Marola de Corrientes confirma cartelera oficial y se posiciona como el gran hito de turismo de la región para fin de año.
0: 12 del mediodía, 45 minutos, 28 grados, 9 décimas la temperatura. 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

0: Es la hora 12:50.
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0: Bueno, y el caso Axel sigue dando que hablar. En este caso, el abogado del estudio Barceló acudieron al Superior Tribunal de Justicia ante la posibilidad de allanamientos y detenciones, porque Gendarmería merodea el estudio jurídico, ¿no? No tenemos ataques de pánico como algunos funcionarios, expresó este abogado del fuero local. La defensa, la causa, Axel, presentó un habeas corpus preventivo ante el Superior Tribunal. Miguel Barceló y Macarena Barceló Fogar solicitaron una medida preventiva al advertir una posible afectación de su libertad ambulatoria por su actuación profesional en la investigación por la desaparición de Axel González. No estamos en obligado 310 y no tenemos nada que ocultar, dice Barceló en un video que subió a sus redes sociales tras el episodio de hombres identificándose como de gendarmería para pedir cámaras de seguridad en la zona. Los abogados Miguel Barceló y Macarena Barceló Fogar, integrantes de la defensa de los imputados en la causa que investiga la desaparición de Axel González, presentaron un habeas corpus preventivo ante el Superior Tribunal de Justicia, ¿no? De acuerdo a lo informado por los propios profesionales, la acción judicial fue promovida ante la posibilidad de que se dispongan allanamientos en su estudio jurídico y en sus domicilios particulares, así como eventuales medidas restrictivas de la libertad en el marco de la investigación. Los letrados, en tanto, sostienen que el planteo tiene como finalidad resguardar el ejercicio de la defensa técnica y prevenir una eventual afectación de sus derechos constitucionales, ¿no? Bueno, la presentación se incorpora a una serie de planteos impulsados por la defensa en los últimos días, entre ellos la recusación contra la fiscal coordinadora Noelia Encinas y el pedido para que el ministro de Seguridad, Hugo Matkovich, sea citado a declarar como testigo. El Superior Tribunal de Justicia no ha informado si dio trámite al habeas corpus preventivo ni se conocía una resolución sobre el planteo antes mencionado. Resumen de noticias de la región NOA, noroeste argentino. El Yacón como alternativa productiva, productores de la agricultura familiar andina en Jujuy y Salta expanden el cultivo de este tubérculo dulce con fines de exportación. Prevención de temperaturas extremas. El informe trimestral oficial augura marcas térmicas muy superiores a la media normal para el noroeste argentino en este mes de agosto. Feria del Libro en Salta. La Secretaría de Cultura Provincial abrió la convocatoria para el 16º Encuentro Literario al máximo polo de la industria editorial del NOA. Gira del presidente de del expresidente de la Nación, Mauricio Macri, o referentes de la oposición trasladan este mes su agenda política, el próximo paso hacia las próximas provincias del noroeste. Déficit de precipitaciones en el oeste, mientras en el este del NOA espera lluvias por el Niño, las zonas montañosas registran anomalías secas. Turismo de aventura en las Yungas, se potencia el circuito de selva de montaña jujeño en Cali Legua, consolidándose como destino sustentable internacional. ¿Usted sabía que era el día de la Pachamama también el 1 de agosto?
1: Claro, ¿no? Por supuesto.
0: Crisis en el sector inmobiliario. Cámaras comerciales del NOA informan una parálisis en las transacciones debido a la volatilidad de precios en materiales. Y ahí había sido que se toma un traguito y se le convida a la tierra
1: también. Claro, por supuesto.
0: Así entiendo. Es.
1: No, hay que ser egoísta.
0: No hay que ser egoísta. Reactivación del corredor del grano. Los gobernadores del NEA elevan un reclamo conjunto por la reanudación de obras viales estratégicas paralizadas. Y generalmente se hace en el patio de la casa, un huequito, sí. ¿No? Le tienen un nombre también eso. Hacen toda una ceremonia que dura un ratito, ¿no? Donde, bueno, le dan de comer, ponen semillas y demás, y comparten la bebida y también parte del de lo que consumen en la casa, que es generalmente bebidas, cigarrillos y ese tipo de cosas, ¿no? Que a la Pachamama también le retribuyen. Fondo de Salud en alerta. Las provincias norteñas exigen el giro urgente de partidas nacionales destinadas al programa sanitario federal Incluir Salud. Y por último, vientos intensos en La Puna. Alertas amarillas por ráfagas que alcanzan, escuche bien, acá sí. En el NEA sí. Es de 90 kilómetros. Los vientos en La Puna sí. Alcanzan los 140 kilómetros en zonas de alta montaña de Jujuy, Salta y Catamarca. ¿Qué me dice?
1: ¿Qué tal?
0: Bien, 12 del mediodía, 57 minutos. Y también, por supuesto, acá en nuestra región, en el norte, también hay reuniones, ¿no? Como les decía, sí. Importantes.
1: Llegaron los parientes de Buenos Aires.
0: Llegaron,
1: vinieron. Llegó Santilli, Montoliva, Karina Milei. Estamos hablando del Consejo Regional de Seguridad Interior, que se está realizando acá en el Salón de Convenciones Gala, y que justamente está reuniendo autoridades nacionales, provinciales, para en principio analizar los problemas vinculados a la seguridad en el nordeste argentino, ¿no? Esto es lo que está pasando a esta hora de la mañana acá en el Centro de Convenciones Gala, donde la recepción ya está circulando, por supuesto, la recepción de las autoridades, está circulando la foto oficial, donde hay temas que van a estar tratándose vinculados a migraciones, frontera, crimen transnacional, donde se va a estar analizando la circulación de personas entre Argentina y Paraguay, un problema también que se viene dando en este sentido, ¿no? El cierre del Consejo de Seguridad va a estar a cargo de los ministros de Seguridad del Chaco, Corrientes, Formosa y Misiones. Te contaba recién que en principio iban a estar presentes los gobernadores de Misiones, pero no vinieron. Van a estar los ministros, quienes van a estar abordando problemáticas comunes, ¿no?, que están enfrentando. Estamos hablando de Misiones y Formosa, con situaciones problemáticas que tienen.
0: Y uno quiere tener la típica foto de familia, ¿no?
1: Exactamente. Está previsto al mediodía, la autoridad viene a una conferencia de prensa para informar. Esto va a estar pasando el mediodía.
0: Sí.
1: La conferencia de prensa que se va a dar seguramente en relación a algunas cuestiones que ya se conocen, ¿no? Como estos temas y, bueno, las políticas que está llevando adelante el gobierno nacional, que son el correlato de las provinciales.
0: Así es, y el ENOS, que es el niño, ¿no?, el fenómeno del niño, va a traer muchos reclamos porque cada vez se va tomando más conciencia de lo que va a ocurrir en esta zona del país y de la región litoral argentino, ¿no? La Comisión Vecinal del Barrio Ucal de Barranqueras volvió a reclamar soluciones ante el avance de obras de drenaje y mantenimiento que consideran indispensable para evitar nuevas inundaciones en la zona. El presidente de la Comisión Vecinal, Alejandro Alvarenga, denunció que el reservorio interno y el canal principal que conduce el agua hacia la estación de bombeo continúan totalmente obstruidos mientras persiste la incertidumbre para la proximidad de un nuevo periodo de lluvias asociado al fenómeno del Niño. Alvarenga sostuvo que la situación no cambió pese a los reiterados reclamos realizados por los vecinos, y según explicó, el reservorio del barrio y el canal principal permanecen sin limpieza, mientras que el canal aliviador construido para el barrio Malvinas continúa inconcluso. El agua del barrio Malvinas va a seguir entrando al barrio Ucal, advirtió. Además señaló que si bien el municipio realizó tareas de limpieza de zanjas en distintos sectores, el agua no puede llegar hasta las bombas debido a que el canal principal permanece tapado, ¿no? Y sostienen que la limpieza del reservorio y del canal corresponde al APA, a la Administración Provincial del Agua.
1: Totalmente. Y bueno, 13 horas en la República Argentina, nos estamos despidiendo. Mañana te vamos a estar contando, te damos un título. Nair Galarza del Chaco, se dio una situación acá de la muerte de un joven. Bueno, hoy justamente a esta hora está declarando en la fiscalía, donde estaría siendo imputada una joven por asesinar, en principio, habría asesinado a su pareja. Ahí toda una historia impresionante que te vamos a estar contando mañana, con los detalles, por supuesto, ya de las declaraciones y si ya hay imputación o no para esta joven chaqueña que habría asesinado a su joven pareja.
0: Bueno, lamentable hecho. Nosotros nos despedimos. Muchísimas gracias por la sintonía. 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Muchas gracias, que tenga excelente jornada. Hasta mañana.

0: Es la hora 13:01.
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0: Es la hora 13:32 minutos.
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0: Gracias, Eva.
1: Gracias,
0: amigo.
1: Gracias por venir.
0: Gracias, amigo. Muchas gracias. Un placer.
1: Con ustedes, Cristian Bueno.
2: Es la hora 14, 2 minutos.
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por noble y por generoso, de esos que echan el resto, con un abrazo de hermano, te dedica Altamirano todo el calor de su aprecio. Tito Quirós, buen amigo, generoso y casereño,

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Yo lo voy a repetir.

0: Es la hora 14:33 minutos.
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Por su canto dulce y puro, Dios premió luego a esta china, transformándola en calandria de mis selvas correntinas.

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0: Es la hora 15:31.
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0: los años.
1: Me fui a pescar a Corrientes. Estuve tres días arriba en la lancha y no saqué nada, pero nada. Terminé visitando a la Virgen de Itatí. Le voy a pedir que aunque sea me dé un doradito, algo, por favor, algo.

0: dado al chango.
1: Me ha ido bien nomás.
2: Joan Manuel Serrat, esto sí lo voy a grabar. No sé si grabaré con Serrat o lo grabaré sola. Se llama Aquellas Pequeñas Cosas. Y la verdad que es así. ¿Cuántas veces me siento llorando? Siento en la cama llorando por mi madre, sobre todo. Porque uno no se termina de acostumbrar que la madre de uno se muere, se tiene que ir en algún momento.

0: acá empezó la revolución del folclore.
1: Acá.
2: ¡Felicidades!
3: Es la hora 16, un minuto.
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0: Es la hora 16:30.
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0: Es la hora 17, un minuto.
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0: Es la hora 17:32 minutos.
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0: La banda, ¿sabes cómo se llama? No, no te va a gustar.
1: ¿Así se llama?
0: Así se llama.
1: No te va a gustar, y si me gusta... Pero muchas gracias, por favor. Y si me agrada... Cuidado, ¿eh?

0: Es la hora 18, un minuto.
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0: Es la hora 18:32 minutos.
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0: muchachos.
1: ¡Hola, Paquito!
0: ¿Qué ando haciendo por acá, por el valle? Y vengo acá a cuidar a mi huayna, che, porque anduve escuchando por ahí que me la quieren sacar. ¿Y sabe una cosa?
2: ¿Qué cosa?
0: Parece que es un pariantito el que me quiere adornar la frente.
2: Pero esos son de los peores, Coquito.
0: No me digas, che.
2: ¿No vas a andar queriendo pelear, Coco? Nos dijeron que sos bueno para la alpargata.
0: No, che, ese es mi tío Climaco, che.
3: Ese es bravísimo con las alpargatas. El otro día se peleó con 5, che. Y sacó la alpargata y desparramó a 4 en el instante.
0: ¡Oh! ¡Oh! ¡Alpargatazo!
3: ¡No! Con el olor los volvió.
2: Che, en serio, Coquito, no vas a andar queriendo pelear.
3: Tranquilo, tranquilo. Ahora voy a cantar, che. Ponga
1: la
3: música.
1: Vamos a escuchar.

0: Es la hora 19 en punto.
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0: Es la hora 19:31.
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Así hablaba la Jacinta en mi pueblo. 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Yo no voy a repetir.

voy a cantar unas coplas con el violín de un hermano, para que así cante y se alegre el alma de los paisanos.

0: Es la hora 20 en punto.
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0: Bueno, cuando son las 20 horas 8 minutos, che, arrancamos charlas en radio por Radio Argentina 91.3 del dial. Operador de turno, Juan Flores en la edición general, Sonia Villalba en la producción y, como siempre, Osmar Arruda en la conducción. Bueno, tomamos los días de vacaciones, estuvimos dando vuelta por Asunción, Paraguay. Después vamos a estar charlando de eso porque está en línea el secretario de Obras Públicas de la Municipalidad de Resistencia, don Luis Zaragoza, a quien le digo buenas noches. Luis, ¿cómo te va?
1: ¿Qué tal, Omar? ¿Cómo andás? Buenas noches. Saludos a toda la audiencia.
0: Bien, no tan bien porque la verdad que con River andamos medio jodidos hoy.
1: Sí, estamos. Pero bueno, ya se va como más.
0: Ya se va a acomodar, así no va el fútbol, ¿viste? Tengo algunos amigos boquenses que están pendientes, ¿viste?, de cómo le va a River. Le digo a Raúl Nuevo, el presidente de la Peña, hoy le digo, che, le digo, dejate de joder, porque vos vivís pendiente de River, te va a agarrar un ataque uno otro día, ¿viste?
1: pero ya pasa. Sí, suele pasar,
0: ¿qué le va a hacer? Lo que me gustó, yo vengo destacando el trabajo que se hizo en la pista del atletismo. Vos sabés que yo soy un amante del atletismo, ¿viste? Como vos en su momento, como De la Mea también lo mismo, Néstor De la Mea. Realmente la pista del Parque 2 de Febrero quedó una belleza,
1: ¿eh? Sí, la verdad que sí, es un muy buen trabajo. Y bueno, terminando lo que fue la Bienal, eso, bueno, va a volver a su uso cotidiano. Y bueno, la verdad que todo lo que se hace, lo que hacemos la municipalidad en conjunto con la provincia, lo que tenemos claro es que lo que hay que hacer de primera calidad, que dure en el tiempo, y eso es lo que estamos haciendo, así como en todas las obras que estamos encontrando desde el municipio, que pedir al intendente hacer las cosas que duren en el tiempo y así la calidad.
0: Vos sabés, los años que vengo pidiendo la reparación de la pista del atletismo, porque esa pista es mejor que la del Jaime Zapata. La diferencia es que aquella tiene el material sintético arriba, pero la compactación del piso, las instalaciones, es mucho mejor esta que la otra. Y en su momento luchábamos, peleábamos para que le tiren el polvo de ladrillo. Y no sé a quién se le ocurrió tirarle teja molida, que es una cosa totalmente distinta. Con los clavos, parecía que andaba con patina ahí arriba, ¿viste?
1: Parece esto más vidrioso, en realidad.
0: Y la vez pasada, cuando estuvimos charlando con vos ahí en el parque, y me acuerdo que me dijiste, andá a mirar la pista como... Y yo dije, no, vaya, sé que le hayan tirado teja molida. Y cuando vi el polvo de ladrillo, eso quedó una maravilla. Y con la lluvia que le cayó, justo en esos días también, le pegó una sentada muy buena, ¿viste?
1: Sí, no, la verdad que estuvo muy linda. Yo estuve, después que terminó la Bienal, el lunes siguiente, fui a saludar a la gente que trabajó en la Bienal y estuve mirando la pista. La verdad que quedó muy, muy linda.
0: Tengo entendido de que hay una intención del gobierno municipal, no sé, eso me vas a corregir vos, de que en ese lugar se haga también un tipo gimnasio, un tipo de centro de alto rendimiento. No sé si es cierto o no eso, ¿viste? Escuché...
1: No, se estaba hablando de eso a nivel provincial, no tenemos nosotros nada en proyecto, pero sí se estaba hablando de que hacía falta una, como es, un lugar de ese tipo. Como creo que eso tenía el Club Sarmiento en su momento, si no me equivoco, al principio de su inauguración, que después se terminó desaguando, ¿no? Así que, no sé, la verdad, digo, no, desde la municipalidad no hay nada todavía. Pero sí, escuché un comentario de obligada
0: a
1: la provincia de ese tema.
0: Yo inclusive escribí algo en las redes sociales y todo, porque el trabajo que hizo el gobierno de la provincia ahí para la Bienal es espectacular, pero el trabajo que hizo la municipalidad en la ciudad de Resistencia meses previo a la Bienal es más que importante, ¿viste? Porque visitó gente de otros lugares del país y de Europa, principalmente en el certamen de la Bienal. Y en una época mostramos una ciudad totalmente destruida, abandonada. Creo que quedamos mal los resistencianos, como que éramos abandonados, sucios, que no nos importaba la ciudad y todo. En esta ocasión se mostró una resistencia totalmente distinta, ¿viste? Que faltan cosas, yo puse ahí, que faltan cosas a nivel municipal, es cierto, ¿viste? Que hay algunas que corregir, también es cierto, pero que la cara de resistencia cambió en un 100%, es cierto también, ¿viste?
1: Sí, la verdad es que trabajamos mucho, nomás en todo lo que es la ciudad de resistencia, no solo por la Bienal, sino que estuvimos haciendo al principio la gestión. A medida que fuimos avanzando en el tiempo, la economía municipal, la administración se fueron acomodando, entonces de esa manera se fueron equipando todas las áreas de la municipalidad y eso facilita que uno pueda mantener una ciudad limpia, una ciudad ordenada, una ciudad linda, con todo lo que eso significa en cuanto a la cantidad de trabajo. Y en cuanto a lo que hace a la Bienal, propiamente dicho, la Municipalidad de Resistencia ha trabajado mucho dentro de lo que es el predio de la Bienal, la inauguración del Parque de Febrero, la remodelación de nuevo de todo lo que es el domo del Centenario, en la sala de convenciones, Paseo Costanero, se hizo una inversión muy grande de la Municipalidad. Y después, por supuesto, en el trabajo de todo lo que hace el mantenimiento, limpieza, de lo que fue durante, antes, durante y después de ese evento tan importante. Pero lo más importante de todo es que terminado el evento, las cosas que se hicieron ya quedan para el uso de los ciudadanos de resistencia. La ciudad de resistencia, estamos avanzando con muchas obras, terminando algunas, y como es avanzando para realmente... Lo que nos pidió el intendente para terminar la gestión con una ciudad diferente, una ciudad limpia, una ciudad ordenada, y por eso también le pedimos la colaboración permanente a los vecinos, que también depende mucho de ellos, que tengamos la ciudad que todos nos merecemos, ¿no? Es una ciudad ordenada, limpia, y sobre todo la ciudad que podamos cuidarla, y bueno, estamos trabajando mucho sobre eso, estamos terminando también varias obras que hacen a todo lo que es el Parque de la Democracia. Estamos haciendo los módulos, ya están prácticamente listos, la parada para los motorhomes que se inicia en estos días, estamos trabajando en un Argüello, en proyectos de plazoleta que vamos a arrancar ahora, módulos de baño en plazas, que hicimos la ampliación en la Plaza 25 de Mayo, ahora vamos a trabajar en la 9 de Julio, la 12 de Octubre, la España, porque los baños es uso importante, el uso que le da la ciudadanía hoy a las plazas, a los espacios verdes, hace que todos los baños queden, como se llama, con poca capacidad. Así que estamos avanzando en ese sentido y trabajando, en si Dios quiere, ya en los próximos meses, a trabajar en varias plazoletas de todo lo que es los barrios. O sea, estamos esperando una carga, de una compra importante que se hizo de juegos, para toda la plazoleta de los barrios de la ciudad de Resistencia. Así que estamos trabajando, vos sabés, todos los días, como es, seguimos con el ripio, estamos ahora con las nuevas 1000 cuadras del ripio, también hacemos el pacheo, todo lo que se venía haciendo, el cementerio, se han terminado las 3 obras importantes del cementerio, estamos trabajando ahora en la vereda del cementerio. En el interior del cementerio hemos hecho ripio en las calles de tierra para que se pueda acceder los días de lluvia. Así que, bueno, en todo, eso estamos prácticamente terminando, la escuela de danza, la escuela de danza clásica, la Huellas Argentina, y bueno, y hay otras obras que van a salir que están en cartera. Así que con mucho trabajo, con mucho entusiasmo, y poniéndole todas las fichas, inclusive dentro de la municipalidad seguimos avanzando con la remodelación del edificio municipal. Acaba de estar quedando más lindo, así que hay también otras obras que tenemos que terminar de hacer para poder terminar todo lo que es el edificio municipal, para que los empleados puedan trabajar en calidad de trabajo, mobiliario y todo lo que le hace falta, y bueno, y tener una municipalidad ordenada y linda, linda, limpia, y que la gente vaya a trabajar con ganas, ¿no?
0: una de las cosas, mirá, que habría que buscarle la vuelta, porque es cierto lo que vos decís, pero esto yo lo vengo escuchando hace años y no se puede corregir. No sé por qué los resistencianos somos tan sucios. Yo vivo en la zona sur de Resistencia y vengo siempre por lo que es la avenida Marconi y la continuación de Marconi. Pasa el recolector de residuos y a la media hora el vecino sale y tira toda la basura ahí en la Edison. Sí. Ahí llegando a la estación de servicio de la Shell, que está allá en la avenida Urquiza. Son Urquiza. 3-4 cuadras, mirá, que pasa el recolector de residuos y no pasa media hora que ya tenés el montón de basura ahí en la esquina. Y no, mira, es que van y tiran con una bolsita, cosa que alguien venga y lleve. No, tiran así desparramada la basura. Digo yo, ¿por qué somos tan sucios, viste?
1: Mira, man, nosotros cuando arrancamos la gestión, realmente Resistencia era un basural a cielo abierto.
0: Sí.
1: Hemos erradicado muchísimos basurales a cielo abierto, mini basurales, y lo que estamos ahora monitoreando casos puntuales, como este que voy a decir, estamos poniendo guardia, estamos haciendo multas, y también le pedimos a la, ¿cómo se llama?, a la ciudadanía, el vecino que ve que va una camioneta, un auto, y que tira una basura en cualquier lugar de la ciudad, en un parterre, en una...

0: de basura ahí en la esquina. Y no, o sea, es que van y tiran con una bolsita, cosa que alguien venga y lleve. No, tiran así desparramada la basura. Digo yo, ¿por qué somos tan sucios, viste?
1: Mira, Omar, nosotros cuando arrancamos la gestión, realmente Resistencia era un basural a cielo abierto.
0: Sí.
1: Hemos erradicado muchísimos basurales a cielo abierto, mini basurales, y lo que estamos ahora monitoreando casos puntuales, como este que voy a decir, estamos poniendo guardia, estamos haciendo multas, y también le pedimos a la, ¿cómo se llama?, a la ciudadanía, el vecino que ve que va una camioneta, un auto y que tira una basura en cualquier lugar de la ciudad, en un parterre, en una plazoleta, al costado del camino, que le saquen una foto o que hagan la denuncia. Nosotros hemos tenido varias denuncias de vecinos y hemos actuado en consecuencia, se le ha hecho la multa y hacemos el seguimiento. Y de esa manera se termina, porque tenemos que acostumbrarnos a que nosotros tenemos que ser responsables del cuidado de la basura, porque no solamente que el mal aspecto, lo que significa la basura al aire libre, sino que los días de lluvia y con todo esto que nos está pasando, lo que se prevé, el tema del Niño, que es muy importante, toda esa basura va a parar a las bocas de tormenta y a los tahues, y eso hace que el agua corra más despacio. Que se obstruyan cañerías, que haya que romper, que es plata, que eso cuesta. Entonces, entre todos tenemos que colaborar y saber que una basura, una bolsita de basura en la calle o en el coso no le perjudica a la municipalidad. No perjudica a nosotros, los vecinos.
0: Claro.
1: Entonces, entre todos tenemos que ser solidarios en ese sentido. Y hemos erradicado muchísimo. Y también estamos recibiendo mucha ayuda en ese sentido.
0: Vos sabés que esta mañana justamente fui a caminar ahí al Parque de la Democracia, que está espectacular. Ayer a la tarde-noche estuvimos con mi señora ahí tomando mate, ¿viste? Está muy lindo. Se están haciendo las obras que vos acabas de mencionar, los baños, eso que creo que van en una planta alta, digamos. Ahí tiene una rampa para discapacitados, se está haciendo un muelle también, ya se comenzó con ese trabajo ahí. Hay 4 o 5 contenedores en el recorrido que hace el Parque de la Democracia ahí adentro, pero en el frente de lo que es la avenida Sarmiento, ahí muy cerca nomás del Instituto de Turismo, hoy justamente, y eso lo vi en varias ocasiones, principalmente los días lunes, la gente va y rompe las botellas ahí en el asfalto, ¿viste? Y la mugre, y dejan toda la mugre ahí. Ese monumento que hicieron ahí, que quedó espectacular, que Gustavo Martínez hizo eso ahí, no sé para qué carajo, no sabemos qué le iban a poner ahí, ¿viste? Ahora le pusieron unos bancos, le pusieron un monumento ahí, que quedó muy lindo eso, ¿viste? Yo digo, ojalá que la gente valore, cuide, porque lo que se gasta para la reparación o para hacer algo es la plata de los impuestos, la plata que paga la gente, ¿viste?
1: Totalmente, y en el Parque de la Democracia le estamos poniendo en valor muchas cosas. El tema de los muelles, que estaban todos podridos, estaban complicados. Se está haciendo todo nuevo, porque viste, ahora se llegó con el corte de papa, que prácticamente hasta el meandro, que la gente pueda disfrutar de esa parte de la naturaleza que tenemos tan rica los residencianos, y como es el módulo de baño que vos decís, está ahí, planta alta, no, sino que está parasítico, porque es una zona inundable, entonces eso tiene que estar así, por una cuestión del código, tiene que estar en altura. Por supuesto que tiene el acceso para personas con capacidades diferentes, y bueno, y ahí cerquita, un poquito más adelante, va un estacionamiento para motorhome, para 6 motorhome, con toda su instalación de agua, cloaca, para que puedan acceder. Si vos pasás ahí en el parque, te vas a dar cuenta que hay estacionados 2 o 3 del lado izquierdo, digamos.
0: Sí.
1: Pero van a tener su propio estacionamiento en los motorhome, porque hoy es un sistema de viaje que se usa mucho en el mundo. Bueno, en Resistencia se está viendo también eso, así que toda esa gente que pasa por la ciudad de Resistencia va a tener un lugar donde poder pasar

0: con el cómo hacemos otros juegos. También estamos trabajando para refaccionar los módulos de madera que estaban deteriorados, que estaban abandonados. Así que estamos trabajando como para que el parque esté cada vez más lindo, digamos, que la gente se sienta cada vez más cómoda.
1: ¿Qué se va a hacer con esos dos módulos que están ahí de madera, ahí en la esquina al finalizar, digamos, el parque?
0: Lo vamos a refaccionar a nuevo, si ya estamos preparando para refaccionarlo a nuevo, una vez que

0: con esos dos módulos que están ahí de madera, ahí en la esquina, al finalizar, digamos, el parque?
1: Lo vamos a refaccionar a nuevo, si ya estamos preparando para refaccionarlo a nuevo. Una vez que esté refaccionado, ¿no?, se le dará un destino, tanto puede ser para turismo, puede ser para una concesión, pero se le va a dar un uso, que eso en realidad se deterioró porque está cerrado, no había nadie cuida. Entonces necesitamos también, como es, lugares de servicio, que eso puede usarse para servicio o inclusive para una delegación dentro comunitario, que son la gente que limpian, cortan el pasto todos los días, mañana, tarde y noche, puede servir para esa ciudad, tomar una decisión, a que estén terminados los módulos, se va a dar el uso que creamos que sea necesario.
0: ¿El parque 2 de febrero ya finalizaron todas las obras o hay algo pendiente ahí?
1: No, lo que estaba pendiente es la colocación del césped, que se dejó de hacerlo, se le hizo por el tema de la Bienal. Si se colocaba el césped, se iba a tener mucho deterioro porque la cantidad de gente que había, entonces se puso el chip. Lo único que le falta al parque es la parte verde, colocar el césped, que ya está comprado, está listo para colocarlo. En algunos lugares se colocó, en otros lugares faltan un montón. Después lo demás está todo terminado, la obra está terminada, está en uso y los baños están todos funcionando a nuevo, así que la verdad que quedó muy lindo, usa mucha gente. Bueno, entre todo tenemos que cuidar porque realmente quedó muy lindo.
0: En algún momento se va a tener que pensar, como en su momento teníamos acá en Resistencia y justamente ahí en el Parque 2 de Febrero, un lugar para ir a acampar, para ir a poner carpa como ser y tener la comodidad de un sanitario, ducha, esas cosas.
1: Sí, un camping, ¿no? Hace falta un camping. Estaba ahí en el Parque 2 de Febrero, también es una que la tenemos pendiente, estamos buscando cuál sería la alternativa. Pero sí hace falta, la verdad nosotros pensábamos en el Caraguatá darle esa como esa utilidad, pero bueno, después pasó lo que pasó, se complica, pero la verdad es buscar un lugar donde se pueda acampar, que Resistencia tenga un lugar de como donde puedan haber como el carpa, un lugar donde se pueda pasar un fin de semana o hacer campamento de la escuela, no sé, un lugar de recreación, no solamente de estar.
0: ¿Y el parque Coronel Ávalo, ese terreno de a quién pertenece?
1: El parque Ávalo es una reserva nacional, una reserva natural. Nosotros estamos por intervenir ahí, estamos por trabajar ahí, manteniendo la reserva con un pequeño recorrido, un lugar de estar, como para ir a pasar el día, pero no para un camping, no para para poner juegos, sino que claro, es un lugar de recreación, es una reserva natural muy linda, que nosotros estamos terminando de terminar porque había una empresa que estaba trabajando ahí, que al final no había hecho nada, y estamos trabajando, terminando los papeles para poder tomar posesión y bueno, hacer un mantenimiento de lo natural posible sin modificar prácticamente nada, sino darle lo justo y necesario para que la gente pueda hacer caminar, escapar, avistaje de aves, lo que porque realmente es un lindo lugar, muy lindo.
0: Otra de las cosas que noté que en esta ocasión se pudo hacer, y Dios quiera que se continúe con esto, es en el Río Negro. ¿Viste la limpieza que le hicieron ahí con los camalotes, todo eso? Que después de muchos años, inclusive en una oportunidad cuando se hacía el festejo por la llegada de los emigrantes a Resistencia, se tuvo que suspender porque no se podía navegar en el Río Negro. En esta ocasión se limpió y quedó bastante bien, ¿eh?
1: Sí, en realidad nosotros ahora estamos trabajando con el tema del niño, y la idea es, bueno, con el tema de todo lo que es la limpieza de laguna y todo eso, buscar la forma de poder acceder a limpiar para que el agua tenga más, corra más fácil, digamos, ¿no? Para eso se necesita alquilar ¿cómo se llama? Bueno, me sale el nombre de documento, lo que entra al agua y poder sacar todo.

0: su camalote, ¿cómo es?
1: Como un drenado, como un drenado, digamos.
0: Es un drenaje de todo lo que es el camalote. Nosotros tenemos uno que lo está separando, pero la idea es con el tapa y con la municipalidad tratar de acceder con esta máquina como para eliminar los camalotes, para que pueda tener un mejor fluido el agua y inclusive en la laguna, para la limpieza de la laguna.
1: Claro. El tema del niño, ¿preocupa en la ciudad de Resistencia? Porque se habla mucho del tema de la afectación que puede tener la ciudad de Resistencia. Hay zonas que posiblemente se inunden. ¿Están así o no?
0: Mirá, el niño no es solo la ciudad de Resistencia. El niño está pasando, ya lo conocemos, en el 97, en el 87, en el 2015. El niño se produce de acuerdo al calentamiento mal allá en la zona ecuatoriana, digamos, y una vez que pasan los dos puntos hasta llegar a 2,5, significa que se va a producir el niño, que son estas grandes lluvias en poco tiempo, mucha cantidad de niños. El niño ya está en proceso, Brasil ya se está viendo, las cataratas se está viendo, el niño va a afectar a Misiones, Corrientes, Formosa, Chaco. Inclusive hasta se está estudiando la ciudad de Córdoba, que también puede ser afectada, pero sobre todo toda esta zona y la zona de Brasil. Estamos en una situación complicada, no se sabe exactamente qué va a pasar, pero aparentemente lo que se habla, yo estuve hoy en el Consejo de Seguridad, donde se habló del tema del niño, de la gente de la nación, y se habla que acá en Chaco, diríamos, octubre, noviembre y diciembre serían los tres meses más complicados, pero nosotros ya estamos dentro del niño con lluvias no tan copiosas, digamos.
1: No.
0: Pero yo tengo una idea, cuando la temperatura llega a 2,5 del mar y se mantiene eso durante un tiempo determinado, eso significa que se va a producir el niño. Y en este caso ya ha llegado a 3. En la historia del Chaco, por ejemplo, no hay registro de qué pasó cuando llegó a 3. Nosotros tenemos registro de cuando llegó a 2,5 de la temperatura. Y porque la última vez que llegó a 3 fue en 1800 y pico. Entonces acá no hay registro de resistencia, pero sí en Brasil. Y en Brasil, en los diarios de Brasil de aquella época hablan de la lluvia más que hizo el destrozo más grande en la historia de Brasil. Así que no sabemos con qué encontrarnos, porque nunca tuvimos ese parámetro de 3 de temperatura, pero sí 2,5. 2,5 sabemos que son lluvias de 200 milímetros en una hora, es focalizada en un lugar, y eso va a afectar a la provincia del Chaco, no solamente a Resistencia, sino a la provincia del Chaco. Estamos entre el río Paraná, lo tenemos al lado, va a tener mucha agua el río Paraná, el agua que cae la lluvia dentro de la ciudad de Resistencia hay que bombearla hacia afuera, porque va a estar cerrada la compuerta si el Paraná está alto, pero ya se está produciendo el niño en Brasil, ya está haciendo, todas estas lluvias inmensas en Brasil y todo lo que hace la catarata es por justamente estas lluvias, ¿no?
1: Estuve viendo algunas filmaciones de la catarata, es impresionante el agua. Estuve la semana pasada, estuve en Asunción, Paraguay, y ahí ya están hablando del tema de la posibilidad de inundación en zona muy cercana a lo que es Asunción mismo, ¿viste?
0: Sí, porque nosotros ya estamos en el niño en este momento, pero depende de la zona, como es de las condiciones atmosféricas de cada lugar, producen estas lluvias grandes, o nosotros todavía no, el Chaco en esta zona no está dada las condiciones para que eso se ocurra, pero se cree que acá va a ser en octubre, noviembre, diciembre, los meses más complicados, digamos.
1: Claro. ¿Trabajos en la Avenida Soberanía Nacional?
0: Estamos trabajando, están avanzando ya, como es, con el vacío en todos los tramos.

0: iniciamos inclusive con la parte de parquización en ambos, en los tramos, en los primeros tramos, y una obra que está avanzando mucho, y ahora, como yo te decía, también se está trabajando, se va a empezar a trabajar en la limpieza del canal. Eso una hora aparte, porque bueno, por el tema del niño se está trabajando en todos los canales, en todo lo que hace a agua, a todo lo que hay que preparar para el evento ese, que esperemos que sea lo más leve posible. Pero la soberanía está avanzando mucho.
1: En varias ocasiones, en varios gobiernos, se habló de la posibilidad de ensanchar el canal de la soberanía para que tenga mayor caudal de recepción de agua. Digo yo, pero si vos ensanchás el canal, pero si no profundizás el lago compensador, lo mismo que nada.
0: Exacto, sí. Sí, lo que se puede hacer es, si, lo que pasa es una obra muy cara. Hay otras opciones, de hecho, en un estudio, creo que la Facultad de Ingeniería, de hacer un paralelo, un canal paralelo que sea solamente de falta que sea de hormigón, que sea de tierra, digamos, que pueda ir conectándose ahí y saliendo de esa manera, absorbiendo más agua del centro de la ciudad de Resistencia. Pero el canal, si está limpio, funciona, la salida está limpia, funciona, el canal cuando estuvo limpio funciona, es decir, por supuesto, en Resistencia y en cualquier ciudad del mundo, más de 50 milímetros, 40 milímetros en una hora, hay una negación, no hay forma de que eso, porque los desagües no están preparados para más de esa cantidad de agua, claro, en esta cantidad de tiempo. Entonces, acá los desagües, nosotros hemos trabajado muchísimo desde el principio de la gestión, hoy todos los desagües están limpios, están trabajando, se están haciendo conexiones en lugares donde estaban trancados. Todas estas lluvias que tuvimos, así por el principio de la gestión 2024, tuvimos parte del niño, porque nos llovió los primeros 3-4 meses, llovió muchísimo, bueno, estaban todos tapados los canales, hoy funciona. Entonces ahora cada vez que cae una lluvia importante, la gente se puso a ir y gozar a recorrer, ver dónde hay un taponamiento para ir mejorando, y todo esto preparándonos para que la ciudad funcione de esa manera en fechas normales, digamos, y más ahora con el tema mismo, preparándonos con todo lo que haga falta para poder recibir esa cantidad de agua importante que se espera, ¿no?
1: En una oportunidad que charlamos al aire aquí en Radio Argentina, vos me hacías mención de la posibilidad de hacer una especie de canal a cielo abierto en lo que es desde el Club Regata por Avenida Ávalo hasta la Soberanía. Eso es una obra monstruosa, eso se necesita...
0: No, mirá, esa obra en realidad estaba adjudicada, es una obra que la tenía el APA, esa es una obra que con un crédito internacional, inclusive se ha pagado, el APA le ha pagado a la empresa el anticipo de esa obra, y estoy hablando hace la gestión anterior, y quedó ahí... quedó en la nada, y esa es la obra que necesita la ciudad de Resistencia para terminar con el trajeto de la inundación de lo que es el centro, todo el centro de Resistencia.
1: Claro.
0: Pero quedó ahí, esa obra quedó ahí, esto había pasado, pero hubo juicio con la empresa y con el APA, con el tema de, y al final no se hizo nada, pero esa es la obra importante. Hoy capaz que no hace falta que sea cielo abierto, porque hoy hay caños de dimensiones importantes que son de PEA, que son esos caños corrugados que pues se puede hacer bajo la tierra, digamos, y no a cielo abierto. En este momento se había lanzado en cielo abierto porque es un canal que tiene una dimensión importante,
1: claro,
0: pero todo el área de país, ese canal ahí va para el río, que sería la obra importante que hace falta en ese momento. Si no me equivoco, eran así como algo de 30 millones de dólares lo que salía la obra total.
1: Mira.
0: Pero quedó ahí ese sentido, pues la verdad que no sé en qué quedó, pero sé que hasta se pagó el anticipo de inicio de esa obra y después no produjo más.
1: Claro, y al no haber rendición de cuentas ni nada de eso, más dinero no te van a mandar, ¿viste?
0: Exactamente.
1: Luis, ¿algo para agregar, Luis, o no?
0: No, agradecerte a vos y un saludo a todos los días.

0: y como siempre a disposición, trabajando mucho para realmente nuestra ciudad sea una ciudad linda como se ha visto en plena, como es Bienal, donde mucha gente tanto de fuera del país o visitantes de otras provincias decían lo lindo que está Resistencia, la limpieza, y bueno, en nuestro evento, que es un evento internacional, conocido a nivel mundial, la gente del extranjero diga, uno de los eventos más grandes, más importantes del mundo, ¿no?
1: ¿Tuviste meses antes de la Bienal trabajando a full con todo el personal ahí de la Secretaría? ¿Te vas a tomar unos días de vacaciones ahora o no?
0: Y mira, sí, la verdad que estaba esperando esta semana, terminando las vacaciones, la idea es tomarme 3-4 días como para reponer fuerza, pero hemos trabajado mucho antes y durante la Bienal, pero la verdad que el resultado de todo lo que se hizo hace que uno siga teniendo ganas de seguir, pero bueno, el cuerpo por ahí pide un descansito, así que creo que sí que me va a tomar unos días. No mucho, 3-4 días con eso ya está.
1: Bueno, te agradezco el contacto y la amabilidad de atender el teléfono como siempre, ¿viste?
0: No, bueno, un abrazo para vos y bueno, saludo a toda la audiencia y bueno, espero que River mejore la situación en cualquier momento. Vamos a salir.
1: Esperemos, ¿no? Porque... Gracias, Luis. Gracias. Gracias, Luis. Bueno, estábamos hablando con el secretario de Obras Públicas de la Municipalidad de Resistencia, don Luis Zaraboso, que siempre, a veces que lo llamamos, atiende el teléfono. Bueno, estábamos hablando con el secretario de Obras Públicas de la Municipalidad de Resistencia, don Luis Zaraboso, que siempre...
2: Es la hora 20:42.
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0: 20 horas, 20 horas, 46 minutos, 6, seguimos charla en radio, aquí por Radio Argentina 91.3 del dial. Escuchá el tiempo. Se viene la lluvia, hay que tener mucho cuidado. Cuando hay tormenta, el auto no estaciona debajo de los autos ni nada de eso, porque corres el riesgo que un viento fuerte rompa una rama y te caiga encima del auto, ¿eh? Hay que tener muchísimo cuidado con eso. Te digo que anduve para Asunción, Paraguay. Sigue estando lindo Asunción, muchas obras se están haciendo, y eso es lo lindo, que haya una política de Estado, que lo que hizo el gobierno anterior, lo que comenzó, se pueda finalizar en un gobierno, aunque sea del mismo signo o no, ¿viste? Pero que se continúen con las obras. Está en línea el presidente de la Peña Nativa, Martín Fierro, don Raúl Nuevo, quien le digo buenas noches. Raúl, ¿cómo te va? Hola. A ver, capaz que está durmiendo, Raúl. Ya tiene la gente grande, a esta hora ya duerme ya. Bueno, te comentaba de que el tránsito en Asunción del Valle es un quilombo, te cruzan por cualquier lado, te estacionan, te frenan, pero no hay enojo. La gente parece que está acostumbrada a manejar de esa manera, ¿eh? Las motos, tenés que ver cómo te cruzan por delante, que los colectivos, esos colectivos viejos, también se te ponen a la par o se te ponen delante y te frenan y vos tenés que hacer malabarismo, pero nadie se enoja, no hay puteada, no hay nada de eso. Es muy distinto acá. Hay muchos lugares en plena Asunción, y sobre todo ahí en la zona del Mercado Cuadro y todo, hay playas de estacionamiento, ¿viste? Hay en una pequeña entrada que vos decís, ¿qué, esto qué es? Y una semejante playa atrás, ¿eh? Pero está lindo, Asunción está lindo. Y ni que hablar de los shopping. Los shopping están uno más lindo que otro. Hay un shopping, creo que es el Sarmiento, que cruza la calle, se cruza por arriba la calle, ahí sí todo en dólares, ahí no hay guaraní, no hay peso, no hay, todo en dólares, ¿vale? En Asunción se maneja mucho la gente con el dólar. Está, hola Raúl, ¿cómo te va?
1: Hola Omar, buenas noches.
0: Bien, acá estamos charlando con la gente. Recién estuvimos hablando con Luis Zaragoza, el secretario de Obras Públicas de la Municipalidad de Resistencia, con todas las obras que se han hecho en Resistencia, previa a la Bienal y

0: En la Bienal que se mostró una ciudad totalmente distinta, creo, ¿viste? Lo único que sí yo le decía a Zaragoza, los resistencianos somos muy sucios, ¿viste? No sé por qué, pero esa es la mala costumbre que tenemos de hace años. Terminaron las vacaciones de invierno, tanto para la administración pública, municipal, para los chicos de edad escolar. La peña se tomó unos días también y ahora ya arranca nuevamente.
1: Sí, este viernes 7 de agosto volvemos con los bienes culturales. En esta oportunidad la peña está alquilada para el cumpleaños de los litoraleños. Y bueno, después de un breve descanso, de hacer algunas cositas ahí en la institución, volvemos al ruedo en este último semestre que nos queda.
0: ¿Se siguieron comprando sillas en esta ocasión?
1: Sí, compramos 50 sillas más, que creo van a estar entregadas para el 14 de agosto.
0: En una oportunidad habíamos hablado con vos al aire y me decías que tenías la intención con la comisión directiva de reformar el escenario.
1: No. El escenario en su momento se iba a agrandar un poquitito, nomás cuando vino Lázaro Caballero, pero no, el escenario no...
0: No se va a modificar.
1: No se va a modificar nada. Va a quedar ahí así como está y bueno, trataremos de ir poniéndole cada vez cosas nuevas, más luces, más mejor sonido, pero no, el escenario es el clásico de la peña.
0: ¿Qué tiene previsto de acá a fin de año en lo artístico, digamos?
1: Y está complicada la situación. Vamos a hacer el 14 de agosto una noche tradicional como se hizo ya el año pasado y ahora se hizo hace poquito también una que se alquiló a los fronterizos y los cantores del Alba, donde bueno, me he dado cuenta de que es un público totalmente distinto, un público mayor de edad, donde si bien estos grupos que vienen ahora no son los tradicionales que en alguna vez se conocieron, pero son los grupos que representan un estilo de folclore que marcaron una época muy importante dentro del folclore argentino, como fueron los Cantores del Alba, las voces de Gerardo López o los Fronterizos en su momento, los Cuatro de Salta, que es un grupo que anda muy pero muy bien, que hace mucho que no venían por la peña, que además creo que no vinieron, creo que nunca. Y después Gustavo Leguizamón, que es un artista nuestro, un profesional nuestro de acá, de la ciudad de Resistencia. Va a ser una noche netamente tradicional otra vez.
0: ¿Qué te dice la gente que viene de afuera con esa... y que creo que es la única peña que ofrece este tipo de agasajo, digamos, por así decirlo, que es esa enchamigada que se hace al mediodía? ¿Qué te comenta la gente?
1: Los artistas están muy contentos, muy conformes. La gente también que viene de otros lugares se asombran mucho de la euforia del público, de cómo reciben a los artistas, de cómo participan en esa noche del evento. Recién me llamaron de una radio, de un streaming y de un programa de Corrientes que quieren venir a cubrir la noche del 14 de agosto, porque dice que no hay otra peña en Corrientes ni en la zona como la nuestra. Así que bueno, ahí coordiné para que vengan y van a hacer, creo que en vivo, van a transmitir por su Instagram todo lo que pase esa noche aquí en la Peña Martín Fierro.
0: Mirá vos, qué lindo.
1: Eso es muy lindo para nosotros.
0: ¿Cómo te responde el periodismo aquí en la provincia?
1: Siempre bien, muy bien, muy bien. A mí no, a la peña. Siempre que uno les pide una ayuda, una colaboración o difundir algún evento, siempre están a disposición. De la misma manera que la peña, cada vez que cuando ellos necesitan algún evento solidario o alguna cosa, siempre la peña también está. Yo creo que es recíproco la colaboración.
0: Se nos fue hace poco tiempo, se nos fue un amigo, un colega, un locutor de la puta madre, como es Alfredo Nornieler, y que tenía una gran amistad con vos.
1: Sí. Don Alfredo se fue de este mundo, pero su voz, su calidad humana va a quedar por años en este lugar. Yo creo que va a pasar muchísimos años y la gente va a seguir recordándose y hablando de Alfredo Humberto Noniela. Uh-huh. Nosotros hemos recibido casi toda la historia que fue juntando Alfredo Humberto Noniela. Primero nos había donado todos los discos negros, chatos y redondos, como decía Reinaldo Pirulo Vallejo, cerca de 3.000 discos. Después recibimos 3.000 CD y bueno, y después la hija que estuvo acá antes que Alfredo falleciera, por unas instrucciones de Alfredo, nos donó todo lo que él había guardado y juntado, fotos, premios, archivos, lo ha donado a la Peña Martín Fierro, porque ella vive en España y qué mejor lugar que como su segunda casa aquí en Resistencia. Y la semana pasada pudimos conseguir con Bernard Construcciones, nos va a donar dos muebles de aluminio para poner en exhibición todo lo que tenemos de Alfredo. Así que yo creo que en los próximos 15, 20 días, no sé, 30 días como máximo, ya tendremos todo como para poder exhibirlo y mostrarlo, para que la gente que quiera ir a la biblioteca de la Peña a la tarde pueda ir y mirar y tener registro de todo lo que nos dejó Alfredo Humberto Noniela. Y el 14 de agosto, su hermano Omar Noniela nos va a donar un micrófono que usaba Alfredo en LT5 Radio Chaco. Y bueno, ese micrófono mañana a la tarde nos vamos a encontrar en la Peña y le vamos a buscar un lugar ahí en el escenario para que quede fijo en el escenario de la Peña para siempre.
0: ¿Qué grandeza la de Alfredo y la hija y del hermano, de donar todo esto, que vos sabés el valor sentimental que tiene, ¿no?
1: Sí, para ellos tiene un gran valor sentimental, y bueno, ellos también sabían de que el lugar que Alfredo quería y amaba era nuestra Peña Martín Fierro, su Peña Martín Fierro. Hasta los últimos días, cuando yo pude estar con él y me fui a verlo, a saludarlo, y medio que inconscientemente él todo se trasladaba a la Peña Martín Fierro.
0: Vos tenías una gran amistad como la tenés con Luis Landricina.
1: Sí, con Don Luis no tengo una gran amistad, pero sí tuve la suerte de conocerlo desde hace mucho, cuando siempre vino a la Peña. Y después lo último fue compartir una cena muy íntima entre 4 o 5 personas nomás, ahí en la biblioteca, que fue cuando lo trajo Freddy Sánchez y el Revi en la Noche del Humor. Bueno, pudimos compartir una cena ahí en la Peña con 4 o 5 personas nomás, y bueno, ahí tuve la suerte de conversar tranquilo y aprender muchísimas cosas de Don Alfredo, de Don Luis Landricina.
0: ¿Tenés algo para agregar, Raúl?
1: De esta vida. Son lujos de esta vida que uno se puede dar. No todo el mundo puede estar cenando con Don Luis Landricina. Somos pocos los que podemos darnos ese gusto en vida. Sí. No, simplemente agradecerte, y bueno, el día viernes 14 de agosto vamos a... Yo había puesto el eslogan a ese evento como una noche histórica, porque bueno, consideraba que los artistas que iban a estar ahí, iba a ser una noche muy linda, muy que iba a quedar grabado en la historia de la Peña. Y bueno, sin querer o queriendo, se fueron dando las cosas. Un proyecto que lo venía trabajando y lo veníamos trabajando con la comisión directiva hace mucho tiempo, se ha podido concretar, y ese día viernes 14 de agosto vamos a firmar un convenio ahí en la institución con el presidente de Lotería Chaqueña, Lucas Acut Macín, y con el señor gobernador de la provincia, el arquitecto Leandro Asdero. Vamos a firmar un convenio esa misma noche donde creo que va a cambiar la historia de la peña.
0: Qué lindo.
1: Seguro.
0: Ahí vamos a estar presentes seguramente y vamos a estar registrando a ver qué tipo de sorpresa tienen preparado ustedes, la peña y por supuesto el gobierno de la provincia.
1: Sí, seguramente. Bueno, yo creo que a medida que pase, hoy recién yo lo hice público, a medida que vayan pasando los días va a ir tomando más fuerza todo esto. Y bueno, seguramente el señor gobernador hará el anuncio ahí esa noche en el escenario de la peña. Así que descartado que va a estar toda la prensa de la provincia en la peña ese viernes 14 de agosto.
0: Una de las cosas que me gustó, por lo menos en las últimas noches que se hicieron festival en la peña, es que Somo Uno estuvo filmando ahí en vivo, en directo, ¿viste?
1: Sí, en los últimos grandes eventos se transmitió en directo para toda la provincia y en los lugares donde llega la señal del canal se transmitió todo el festival o todo el evento en sí. Seguramente creería que para ese viernes 14 de agosto también vamos a tener las cámaras de Somos Uno ahí, ya que va a estar en primera instancia el diputado, el presidente de lotería, el gobernador, y seguramente vamos a tener más funcionarios esa noche en la peña.
0: Claro. ¿Tenés pensado la noche para la gente del interior de la provincia nuevamente?
1: No, este año no, porque no están muy bien dadas las condiciones económicas. Nosotros teníamos previsto para el 13 de noviembre Pico Fram, pero creo que va a haber cambio de fechas con el Chaco Vibra. El miércoles a la mañana tengo reunión con el presidente del Instituto de Cultura y ahí no sé, voy a ver si ya hay algo definido, me entero bien de qué o cuándo sería el cambio de fecha. En todo caso, de ahí nosotros reprogramaríamos, si coincido o no con esa fecha, la actuación de Pico Fran, que en primera instancia era cerrar con Pico el ciclo de los bienes culturales de este año. Pero bueno, el miércoles me voy a informar bien.
0: ¿Ya estás pensando para el año que viene, el cumpleaños de la peña? ¿Ya estás pensando en armar algo ya o no?
1: Sí, tengo ya una idea. Ya tengo una idea, ya más o menos tengo en mente lo que quiero. Y bueno, va a tener mucho que ver con el anuncio que haga el gobernador el próximo viernes 14 de agosto.
0: Está bien. Te agradezco el contacto y por supuesto el saludo como siempre para la comisión directiva de la peña.
1: Gracias, y estamos en contacto y nos vemos mañana, si te dejan, en el cumpleaños de un amigo
0: de Pepe Osuna.
1: Así es.
0: ¿Todavía cumple año Pepe Osuna?
1: Vamos a ver si nos llueve, a ver qué pasa.
0: Bueno, hoy
1: gracias,
0: tuvimos.
1: Gracias.
0: Sí, hoy estuvimos en Mood, Café de Mood, porque ahí en la oficina de ellos se junta Pepe Osuna, Raúl Nuevo y. ¿Cómo es? Siempre me olvido el nombre del otro. El gremialista.
1: Martín Echelov.
0: Van, toman un café a la mañana, están a las 7 de la mañana, están ahí hasta las 12, 13 horas con un café cada uno.
1: Con el ahí, mismo café.
0: Se está apoyando la quiebra, Mood Café, ¿viste? Estos van ahí, lo ocupan, atienden a la gente, hacen trámite, todo ahí, ellos no tienen problema. Total, con un café te pasan eso, les sale más barato que alquilar una oficina. Sí.
1: Sí. Totalmente, con televisor, aire acondicionado, todo. Y bueno, hay que acomodarse las circunstancias.
0: Vale. Bueno, mañana a la noche, vale. Vamos a ver si no llueve, vamos a estar ahí en el cumpleaños de Pepe Osuna.
1: Vale, vamos a picar algo.
0: Gracias.
1: Gracias a vos, a la gente de la radio, a Juan. Un abrazo y nos estamos viendo en cualquier momento.
0: Se largó el agua, se largó la lluvia.
1: Exactamente. Nos vemos mañana.
0: Suerte, gracias, chau chau. Bueno, hasta aquí llegamos hoy, che. 21 horas 4 minutos, nos tenemos que despedir. Quédate en sintonía de Radio Argentina porque viene buena onda, buena música.